Ya son las 5 de la tarde con 6 minutos y vamos a checar el pronóstico del clima. Oye, en este momentito estamos a 32 grados centígrados, que el día de hoy hizo mucho calor, oigan, la verdad. Hizo bastante, bastante calor. Me estoy quedando loca, no sé, díganme ustedes. Porque yo, la verdad, sí tuve calorcito hoy precisamente miércoles. Para el día de mañana, jueves, tendremos, bueno, para las 8 de la noche 25 grados centígrados y seguirá bajando, nada estrepitante para el jueves, ahora sí. 33 la máxima, 18 la mínima, que fíjate que para el día de hoy la máxima dice que fue de 36. Entonces, sí estuvo calurosito, ¿eh? Para el día viernes tendremos 32 la máxima, 18 la mínima. Y el sábado, 29 la máxima, 18 la mínima. Para el día sábado se pronostica un 36% de probabilidad de lluvias, tormentas por la tarde. Y el domingo, chubascos y bastante viento, así que es lo que se ve por lo pronto en el pronóstico del clima. Mira, mejor conforme avance la semana yo te platico de lo que vaya sucediendo. Y mientras tanto, vámonos con más música. Vamos a escuchar Guantes Puestos de La Gusana Ciega. 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
1: Ya son las 5 de la tarde con 23 minutos y vamos a ponernos Fashion Mode. Claro que sí. Vamos a hablar de los jeans palazo. Jeans palazo muy setenteros para llevar este otoño 2026. Y es que estos traen consigo como un aire de nostalgia, pero libertad y mucha personalidad setentera, ¿va? Y claro, pues se van a llevar acompañados de blusas lindas, elegantes, ligeras, fluidas. Así que van a ser una tendencia fuerte este otoño-invierno 2026. Ahora, los pantalones de mezclilla con corte palazo, pues son denim, ¿no? Son mezclilla, así que tienen una silueta casual, pero sofisticada. Las piernas de sus pantalones son amplias y la cintura normalmente está bastante, bastante marcada. De esa manera vemos como un tipo acampanado, pero recto, ¿no? O sea, es ancho desde la cadera prácticamente y hasta abajo, hasta el tobillo. Entonces, pues bueno, la verdad es un esencial en los guardarropas de todos. La verdad es que rompe con las formas tan rígidas que habíamos tenido en décadas anteriores. Y bueno, se convierte en un básico, ¿no? Que regresa una y otra vez. Así que este otoño 2026 puedes tener un pantalón tipo palazo de mezclilla, pues para estar ahí más a gusto, en tonos interesantes como un tono ladrillo, mezclilla normal, blanco, negro, bueno, del color que tú prefieras, ¿no? Claramente, mientras más sencillo, entre comillas, porque la silueta es bastante llamativa, más combinable será, ¿no? Entonces, ese es el chiste. Pero bueno, ahí lo tienes. Vámonos con más música en todas partes. ¡Ponte Exa!

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son las 5:35 p.m. y a propósito de que ya estamos en el mes de octubre y si a ti te gustan las películas de terror, pues te va a interesar. Porque en HBO Max está una película de terror psicológico. Mira, ideal para la noche de Halloween. Y es que te asustará de verdad, ¿va? Entonces, si buscas una película de terror para este mes de octubre, Pearl, así se llama, Pearl, aparece con esta, como esta opción disponible en HBO Max. Y bueno, esta película se estrenó en el 2022. Pertenece al universo iniciado con X y presenta a Mia Goth, una joven atrapada en una granja familiar durante la pandemia de la influenza de 1918. En esta misma plataforma, como te digo, la puedes ver y, bueno, está intensa. Pero bueno, vamos a hablar de Pearl, entonces. La historia se desarrolla en esta granja, aislada, en Texas, 1918, y Pearl vive con sus padres y permanece al cuidado de su padre, ¿no? Enfermo, bajo la vigilancia estricta de su madre, Ruth. Entonces está muy, muy interesante. Esta película es, como te digo, con Mia Goth. Y por ahí, pues está el esposo de Pearl también, Howard, quien se encuentra lejos por la Primera Guerra Mundial. Y bueno, ella está en este deseo de abandonar su entorno, de ir a una vida relacionada con el espectáculo. Pero luego las condiciones del hogar, pues hace que todo esto choque. Y tienen que demostrar sus capacidades, escapar de la vida rural, la presión familiar. Bueno, muchísimas cosas. Que realmente, te cuento todo esto y no lo parece, pero es una película de terror, ¿ok? Es una película de terror, dura 1:42. Y bueno, está, como te digo, buena. De hecho, es la precuela narrativa de X, esta otra película que se sitúa en la historia en 1979. Entonces, bueno, en HBO Max puedes aventarte a las dos, un día uno y al día siguiente la otra. Vámonos con más en todas partes. Ponte Exa.

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5:46. Y oye, pues te platico que Robbie Williams vuelve a México. Ajá, chismecito de celebridades. Robbie Williams se presentará, de hecho, hoy, miércoles 7, y mañana, jueves 8 de octubre de este 2026, en el Palacio de los Deportes. Y bueno, dentro de su paso por México en este Britpop World Tour, pues compartirá cartel con Lottery Winners, una agrupación indie pop que se formó en Manchester en el 2008 precisamente. Y bueno, justo está estos Lottery Winners. Se distinguen por composiciones del estilo Britpop, es decir, como el pop británico, ¿verdad? Del Reino Unido, han tenido buenos álbums, etcétera. Y hay que recordar que después de dos conciertos en el Palacio de los Deportes, Robbie Williams se va a presentar también el 10 de octubre en el Festival Pulso GNP en Querétaro. Así que cerrará en Vidanta World este 27 de octubre por ahí en Nayarit. Nuevo Nayarit, Puerto Vallarta. Así que, pues anda por acá en las tierras mexicanas. Mira, a gusto. Después irá a Sudamérica. Entonces ya veremos qué tiene para nosotros, qué nos da de qué hablar el día de hoy para mañana platicártelo. Porque parece que se va a poner bastante interesante, ¿eh? Bastante, bastante interesante. Así que mañana te lo platico, mañana te actualizo. Vámonos con más en todas partes. Ponte Exa.

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Ya son las 6:06 p.m. y vamos a checar las garitas. Oye, dice el internet que la garita Denis de Concini son 15 minutos de espera el cruce estándar en automóvil. Que yo creo que sí, porque la fila está ahí en los arcos prácticamente, entonces 15 minutitos. Nada de espera el cruce peatonal, como dos carros o algo por el estilo. En la garita mariposa nos marca 2 minutos de espera el cruce estándar en automóvil. Mira, ni se ve la fila. Nada de espera el cruce peatonal como ya es costumbre. Así que ahí tienes las garitas, tiempos de espera para cruzar. Y bueno, vámonos con más música en todas partes. ¡Ponte Exa!

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Ya son las 6 de la tarde con 23 minutos. Acabo de cambiar el reloj. Y oye, otra Rubí. Tal como escuchaste, ya nos invitaron, ya sacaron plan, porque hay unos nuevos 15 años que invitan a todo México. Ajá. Y es que sabemos que las fiestas de 15 en México, pues, híjole, son tradicionales y que además vuelven a encontrar protagonistas en redes sociales, ¿no? En este caso es una chica llamada Jocelyn Moreno de San Luis Potosí, que su video se hizo viral porque comenzó a invitar, pues, tal cual, ¿no? Y particular la producción del material de invitación y la magnitud de la celebración que va a tener para este diciembre. La grabación dura 2 minutos, presenta una propuesta lejos de las tradicionales fiestas de 15 años, con paisajes rurales, caballos, camionetas, música y, bueno, una estética totalmente ranchera, y aparece como figura central de esta celebración que, pues, claro que generó curiosidad de miles de usuarios, ¿no? El detalle es que la invitación está abierta al público. Así es. El mensaje planea la posibilidad de recibir visitantes que vengan de todas partes de México, por ejemplo. Incluso, el video promocional fue realizado en una producción que aprovecha paisajes de la región, ¿no? Y aparecen arcos de piedra, zonas nopaleras, etcétera. Y Jocelyn aparece portando un sombrero tejano en una camioneta y luego a caballo, etcétera, en un vestido de gala color lila. Bueno, mira, la muchachona combina las tradiciones de las fiestas del pueblo y una producción audiovisual para redes sociales bastante bien planeada, con contenido bastante bien elaborado. Y bueno, la celebración tendrá como sede San Rafael Matriz, que pertenece al municipio de la ciudad del Maíz, San Luis Potosí. Y bueno, será justo en este mes de diciembre, ¿no? La invitación no es solo para amigos y familia, es para todo el mundo. Para todos los que quieran ir a su fiesta de 15 años, pueden ir, así tal cual. La nueva Rubí es de cuenta, ¿no? Incluso lo que terminó de convertir la fiesta en un fenómeno viral fue el cartel de entretenimiento, porque van a tener al Commander presentándose en vivo, y así es, tocando sus éxitos del regional mexicano. Entonces, mira, ya pasó de ser una quinceañera a ser un festival, o qué sé yo, honestamente. Incluso hay dos competencias que se les llama chivas, son carreras de caballos, y le darán 15 mil pesos a cada ganador. ¿Qué tal? Otra Rubí tenemos frente a nosotros, ahora con mucha más producción definitivamente, porque se acordarán que aquel video de la quinceañera de Rubí, pues no era tal vez tan elaborado como este, pero igual dicen que estuvo buena, ¿no? Entonces vámonos con más en todas partes. ¡Ponte Exa!

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Ya son las 6 de la tarde con 33 minutos y fíjate que hoy es cumpleaños de Kate Winslet. Así es. Mira, Kate Winslet acaba de cumplir 51 años. Y qué mejor momento, ¿no?, para celebrar sus 35 años de carrera. Y es que ellos siempre fueron de familia humilde, ella y su familia, en el municipio de Berkshire. Y bueno, justo, pues una familia de 4 hijos, Anna, Beth, Kate y Joss. Recursos limitados y demás, nunca imaginaron que, bueno, Kate se consideraría una de las mejores actrices actuales y viviría en una mansión de Hollywood, ¿verdad? Kate Winslet, como te digo, acaba de cumplir 51 años. ¿Quién es Kate Winslet? Oye, pues claro, la actriz que aparece en la película del Titanic, por ejemplo, ¿no? Así que, mira, su primer trabajo profesional ante las cámaras fue a los 11 años, grabando un anuncio de televisión para Sugar Puffs. Poco después debutaría en la televisión, a los 15, en una serie británica llamada Dark Season del 91. Y luego el cine llegó casi de inmediato, su primer papel relevante fue en los 90s, claro. Impresionó a Peter Jackson con la intensidad de su aportación y su audición para criaturas celestiales, ¿no? Trabajaba todavía haciendo doblaje y demás. Y bueno, por ahí en el 95 trabajó en Sentido y Sensibilidad. De ahí fue su primera nominación al Oscar. Bueno, después Kate Winslet acumularía 7 nominaciones a los premios Oscar, habiendo ganado la estatuilla a la mejor actriz por la película The Reader del 2008 y también candidaturas por sus interpretaciones en Sentido y Sensibilidad, Titanic, Olvídate de mí, Juegos Secretos, Steve Jobs y varios Golden Globes también por otras tantas películas, ¿no? Entonces, pues sí, hoy es el cumpleaños de Kate Winslet y va. Pequeño homenaje hacia ella, ¿qué te parece? Vámonos con más música en todas partes. ¡Ponte Exa!

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Ya son las 7 de... ¡7! ¡No! Ya me quiero ir, oigan. 6:48 p.m. Y fíjense que por ahí me platicaron que hoy es el Día Mundial del Cáncer de Mama Masculino. Así es. Se celebra cada 7 de octubre y esta fecha pues busca visibilizar esta enfermedad que es poco común en los varones, pero que sí requiere una buena atención médica, ¿no? Y social también para reducir los diagnósticos tardíos. Y es que el cáncer de mama en hombres presenta aproximadamente el 1% de todos los casos diagnosticados de este tipo de tumor a nivel mundial, ¿ok? Y bueno, cerca del 80% de los casos en hombres se detectan ya en etapas muy avanzadas, principalmente por falta de programas de tamizaje preventivo, por prejuicios sociales, de que, pues, erróneamente asocian esta patología de manera exclusiva con las mujeres, ¿no? Y el riesgo, aunque puede aparecer en cualquier edad, tiene mayor incidencia en hombres adultos, normalmente entre 50 y 60 años. ¿Cuáles serían señales de alerta? Un bulto, nódulo o engrosamiento indoloro del área pectoral o de la axila, cambios en la piel del pecho, hoyuelos, arrugas, enrojecimientos, cambios también en el pezón, como hundimiento, descamación, y secreción o sangrado a través del mismo, ¿ok? Así que, pues bueno, hay tratamientos, por supuesto, que pueden desarrollar un factor principal de riesgo, como tratamientos de radioterapia en el tórax, también predisposición genética o antecedentes familiares, niveles elevados de estrógeno por la obesidad o enfermedades hepáticas o hasta ciertos medicamentos y el consumo elevado del alcohol. Así que, pues definitivamente un tema a tratarse. Sí, las pruebas se emplean en varones también, las mamografías o ultrasonidos. Claro que la autoexploración también es vital. Y bueno, que hay que visualizar que hay distintos tratamientos para hombres que para mujeres. Así que ahí lo tienes, vámonos con más música en todas partes. Ponte Exa.

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Ya son las 7 de la tarde con 4 minutos, ahora sí 7 de la tarde. Y ya estamos en la última hora de este tu programa, ¿eh? Así que quédate conmigo acá un ratito más juntos a través de la 102.7. Pues ya sabes, echar chismecito, a escuchar la mejor música y hablar de todo un poco y mucho, mucho más. Así que no le cambies, no te desconectes y quédate conmigo. Síguenos en redes sociales, Exa FM Nogales, en todas y cada una de ellas. Que también por allá tenemos mucho que contarte, ¿eh? Exa FM Nogales. Pero mientras tanto, por acá nos vamos con más música y vamos a escuchar Pael de Los Ángeles Azules. Y recuerda, en todas partes, ponte Exa.

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son las 7 de la tarde con 20 minutos. Y oye, pues fíjate que te platico que 4 de cada 10 estudiantes están debajo del nivel básico. Y es que cada 3 años la Organización para la Cooperación y el Desarrollo Económicos aplican una prueba, la prueba PISA, a estudiantes de 15 años en distintos países para medir algo muy específico. ¿Qué tan capaces son de usar lo aprendido en la escuela para resolver problemas de la vida real? Ni más ni menos. La evaluación analiza comprensión lectora, matemáticas, ciencias, todo para comparar cómo están aprendiendo alrededor del mundo. Y bueno, los resultados de este 2025, ay, pues qué te digo, mostraron que el 41.8% de los estudiantes mexicanos están debajo del nivel básico de lectura, matemáticas y ciencias al mismo tiempo. El promedio de los países que esta organización es del 19.7%, es decir, menos de la mitad de lo que el México registra, ¿no? El promedio de este porcentaje a nivel básico, ¿no? En el resto de países. Solo el 30% de los estudiantes mexicanos alcanzó el nivel básico en matemáticas, y en ciencias y lectura la cifra llegó al 50%. El informe también muestra desafíos importantes para nuestro sistema educativo, porque solo el 36.7% de los estudiantes asiste a escuelas que no tienen escasez de docentes. El 29.5% estudió en planteles que no tienen carencias de materiales o de infraestructura. Así que está muy preocupante el asunto, ¿eh? Pero bueno, vámonos con más. 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

Ya son las 7 de la tarde con 35 minutos. Nos vamos con el consejo del día de hoy, oye. Consejos de superación personal y las claves al éxito. Yo te digo, rodéate de personas positivas. Ese dicho de júntate con cuatro y serás el quinto no puede ser más cierto. Y en todos los ámbitos, desde gustos, tendencias, trabajo, humor, bueno, de todo, ¿no? Entonces, rodéate de personas positivas para transformar tu vida a positivo. Ese es el consejo del día de hoy. Vámonos con más en todas partes. 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

Ya son las 7 de la tarde con 45 minutos y ya me toca despedirme de la cabina de EXA, así que me despido por lo pronto por esta noche de miércoles, deseándote una increíble noche. Cuídate mucho, pásatela súper, súper bien. Nos escuchamos de vuelta y con muchísimo gusto el día de mañana, que será juevesito, ya mañana, cada vez más cerca del fin de semana, ¿verdad? Y nos escucharemos, ya sabes, en punto a las 4 de la tarde hasta las 8 de la noche, así que no le cambies, no te desconectes y quédate conmigo. Además, ahorita quédate escuchando a Jesse Cervantes, que trae un programazo. Y mientras tanto te digo que tú y yo nos escuchamos. ¡Hasta la próxima! ¡Bye, bye!

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miércoles, mitad de semana, miércoles 7 de octubre del año 2026. Bienvenidos al programa 2527. Hoy tendremos de invitado a la banda Estelares. Como siempre, en los espectáculos, el querido Gil Barrera, en los deportes, Poncho Veraprendes, conocido como Jürgen el Goyo, Dani Carballo, con nosotros. Y la frase del día de hoy no tiene nada que ver con el terror, tiene que ver con la vida, y es de Nelson Mandela. Siempre parece imposible hasta que lo haces, lo disfrutas y lo vives.

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1: Estelares.
2: Originarios de La Plata, Argentina. Estelares comenzó su historia a mediados de los años 90, liderados por Manuel Moretti, y poco a poco construyeron una identidad propia dentro del rock argentino.
1: Su propuesta combina rock y pop con letras poéticas y melancólicas, dando vida a canciones que se han convertido en parte importante de la música argentina, como ella dijo, Aire, Un Día Perfecto y El Corazón Sobre Todo.
2: Con más de 30 años de trayectoria y una extensa discografía, este 2026 continúan presentando Los Lobos, su décimo álbum de estudio, mientras preparan nueva música y siguen recorriendo distintos escenarios de Latinoamérica y Europa.
1: Hoy aquí en la cabina de Jesse Cervantes, en Exa Estelares.
3: Bienvenidos a este, perdón, démele un aplauso, estelares, por favor, jóvenes, todos, suelten los celulares, maldita sea, que están los estelares con nosotros y necesitamos que aplaudan fuerte. Pablo, Martín, Manuel, Víctor, ¿cómo están? Qué gusto saludarlos, bienvenidos a México, bienvenidos a la radio.
4: Bueno, un placer, la verdad, nosotros también muy contentos de acompañarlos en este marco, así que siempre es una felicidad volver a México y aquí por primera vez.
3: Oye, van a estar en el Lunario el día 10 de octubre, pero ¿cuándo fue la primera vez que tocaron en México?
4: La primera vez que tocamos en México, fuimos invitados al Vive Latino del 2013.
3: Okay.
4: Y aquella vez, la primera vez, nos autorizaron, como veníamos invitados de alguna manera por Enrique Bunbury. Enrique participó en una canción nuestra que se llama Aleluya, y en aquel momento nos hizo una mano y nos invitaron, y eso mismo autorizó que nosotros tocábamos... No recuerdo exactamente, pero un sábado, digamos, el Vive Latino. Ajá. Y tocamos en el Foro Alicia por primera vez.
3: Okay.
4: En la noche anterior, que me acuerdo que fuimos sorprendidos, 350 personas que se conocían todas nuestras canciones hace mucho tiempo, pero fue una cosa muy, muy grata.
3: Pues hace 13 años, casi 14.
4: Y después repetimos en el Vive Latino, creo que fueron 2013 o 2014 y 2024, 10 años, okay, dos veces invitados por el Vive
3: Latino. Oye, que el Foro Alicia es un lugar clásico de rock, sí, alternativo, de música independiente.
4: Hace mucho tiempo, ¿no?
3: Sí, pero caray, era una vida bárbara la que había ahí.
4: Sí, muy bueno.
3: Oye, ¿y cómo ha estado su relación con México de aquella fecha a este momento?
4: Y la verdad que... como contentos, en los últimos dos años hicimos el Lunario, con disco nuevo, presentaciones. Por supuesto que cada vez que venimos vamos también a Monterrey, a Guadalajara, hemos ido a Puebla, ahora de hecho en esta visita vamos por primera vez a Toluca. La verdad que estamos como activos y muy, muy contentos. Es seguir mostrando nuestra... Estelares está viniendo aproximadamente una vez al año a México. Entonces es tratar de mostrar nuestras canciones en la mayor cantidad de escenarios posibles.
3: Oye, Manuel, de aquella época a esta cambió toda la comunicación hacia, sí, los fans. Porque hoy las redes sociales son protagonistas, las plataformas digitales son protagonistas, y muchas veces gente o artistas que no suenan en la radio ni han sonado acá en México ni en los medios convencionales llegan y hacen foros grandes. Y hoy ustedes, por ejemplo, pues pueden tener muy activa su comunidad por estarlas retroalimentando con las redes, cosa que no pasaba tanto en aquella época, ¿no?
4: Sí, es una nueva instancia lo de las redes. Nosotros somos algo... entre que nos estamos acostumbrando, aggiornando, y porque además no hay otra, es el mecanismo fundamental. Pero bueno, somos a veces un poco de vieja escuela y hay que reacomodarse, pero estamos ahí tratando. De hecho, tenemos nuestras redes bastante activas y bueno, y también el hecho de que nosotros fuimos 23 años, trabajamos con una compañía que era Popar, y acabamos de, hace muy poco tiempo, de firmar, o hacemos Universal, ya estamos armando disco nuevo. Y supongo que eso va a permitir que sigamos viniendo a mostrarle acá a los queridos mexicanos nuestras canciones, ¿no?
1: Estelares.
0: Regresamos.

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1: Estelares.
2: Los escuchamos en vivo totalmente para la radio del país.
3: Por supuesto, esta canción se llama Es el amor, está en nuestro disco que se llama Las Antenas, que fue un disco premiado con el Gardel en Argentina, así que aquí va.
2: Venga.
4: Un, dos, tres, cuatro.

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2: Se llama Ella Dijo. Venga.
3: Un, dos, tres, cuatro.

0: Con nosotros, estelares, en vivo, totalmente para la radio en México, y me da mucho gusto que estén por acá. Yo les agradezco mucho que estén en este programa. Gracias y mucha suerte.
1: Por favor, eso ha sido un placer. Y así que nos vemos el...
0: El 10, el sábado 10, el 10. No, sábado 10, ¿no?
1: Exactamente.
0: En el Lunario, y luego van a Monterrey, o lo de Monterrey.
1: No, vamos a Toluca.
0: ¿A Toluca?
1: A Toluca. Disculpen, soy malísimo, no me acuerdo.
0: Ok, pero chequen las redes.
2: Estelares ya, nuestro Instagram.
1: Y el 15 vamos a estar en Monterrey, luego creo que vamos a Bogotá. Y de ahí nos vamos a Costa Rica y ya ahí volvemos a nuestra...
0: Ah, pues qué rico. Sí. Pues que muchísima suerte y que regresen y regresen y regresen como lo han hecho acá a México. Muchas gracias, Estelares.
2: Gracias.
0: Gracias por estar con nosotros. Vamos a continuar con este programa.

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1: ¿Cómo estás, Sani?
2: Muy bien, ¿y tú?
1: Bien, contento de saludarte con un buen tema el día de hoy. Las 5 cosas más extrañas que hacen los famosos, no manches, para verse jóvenes.
2: Ahí te va. ¿Qué tal que Demi Moore dejó que sanguijuelas le chuparan la sangre?
1: No.
2: O sea, imagínate este tratamiento. Te mueves de Estados Unidos, donde vive Demi Moore, y se va a Austria, específicamente para que las sanguijuelas, imagínate estos que son como pescaditos, gusanitos, ay, no sé, se le pusieron en el ombligo. Se las ponían en el ombligo, le succionaban la sangre y ella decía que era para renovarse, para desintoxicarse. Y todavía dice, no hombre, cuando ya estaban muy, muy satisfechas, se veía como la sanguijuela como que se ponía gorda.
1: De la sangre. De la sangre chupada.
2: De la sangre chupada. No, y caían así, como decía, pues caían como un borracho. Bueno, la segunda, Gwyneth Paltrow, ay no, esto menos variado. Si la sanguijuela dije, no, esto tampoco. Se dejó picar por abejas. No, a propósito.
1: Eso sí está cañón.
2: ¿Puedes creer eso? Porque también vi que hay para la cicatrización, lo cual tampoco lo haría.
1: ¿De abejas?
2: De abejas. Ahí te va otra. Sandra Bullock y Kate Blanchett, las dos, estaban haciendo Ocean's Eleven, ¿te acuerdas de esta?
1: Sí.
2: Y pues nada, ahí empezaron a irse con una facialista, muy acá, muy guau, y se movieron, esto lo contaron en una entrevista con Ellen DeGeneres, y se fueron a hacer un tratamiento que le llaman el pene facial, the penis facial.
1: Dios de mi alma, ¡ay!
2: ¡Qué cosa! Bueno, pues aquí ahí te va lo que esto incluye, es un tratamiento que se llama Hollywood EGF, y esto es un tratamiento donde ponen un suerito, primero te picotean así para hacerte esta parte para que te absorba bien cualquier tratamiento que te pongan. Eso sí me lo he hecho, la verdad, que son unos piquetes chiquititos
1: en la cara,
2: no duele eso, y sobre eso te ponen ya el facial, digamos, que te van a poner, y el facial que le pusieron está ese suero hecho de con prepucio. Cuando nace un bebé y le hacen la circuncisión, le quitan, y de ahí, de las células madre, de ahí sacan el suero y se los ponen. Y es una cosa que tampoco lo...
1: Y aparte les han de cobrar un dineral, ¿verdad?
2: Un dineral. ¿Puedes quedar en quiebra? Depende.
1: Sí, depende de lo que te hagas.
2: Puedes quedar en quiebra. Sí. Victoria Beckham. A ver, este es el cuarto.
1: Ah, esa debe ser, sí.
2: Excremento de ruiseñor. Ella lo contó.
1: Pues está chiquito, ¿eh? O sea, debe ser excrementito, pero
2: excrementín,
1: mucho.
2: Excrementín, ahí. Sí, se llama geisha facial y es una práctica, bueno, pues esta viene de Japón, esta práctica tradicional japonesa. Tampoco se me antoja estar pagando. Literal, te lo voy a decir así, a ver, cuando te hace una paloma encima.
1: Sí, señor, no pague.
2: Yo creo que medio nos agarran bien de mensos con estos tratamientos,
1: sí,
2: la verdad.
1: Sí, no, Dani, es que mira.
2: La verdad, no se me antoja. Y el último, este es un hombre, pero él es muy conocido porque le gustan mucho los tratamientos de rejuvenecimiento. Y es Simon Cowell. ¿Te acuerdas el que hace todos estos X-Factor, ¿no?
1: Sí. El descubridor de One Direction.
2: Exactamente, que es muy bueno él, ¿no? En lo que hace. Y es conocido porque, sí, a todo le entra para verse más joven. Y pues esto se hace un facial con placenta de oveja.
1: No manches.
2: Y la verdad es que tampoco se me antoja mucho meterme a que me hagan este tipo de cosas. Digo, yo ya me hice el famoso que se hizo Kim Kardashian de salmón.
1: Sí, me lo recomendaron.
2: De semen de salmón.
1: ¿Ya te hiciste el de semen de salmón?
2: Ya me lo hice.
1: ¿Y qué tal el semen de salmón? O sea, te hacen hoyitos y luego te meten el semen de salmón.
2: Sí, o sea, no son hoyitos, son pues unos piquetitos muy chiquititos con una agujita que se llama dermapen. Uh-huh. Y ya sobre eso te ponen el suerito. Entonces esos piquetitos son como para que te absorba bien lo que sea que te pongan.
1: Ok, y a ti te pusieron semen de salmón.
2: Exacto.
1: ¿Es como una crema o qué es?
2: Es un suerito.
1: Un suerito.
2: Que ya sé que también lo pueden poner inyectado, eso sí no me lo he hecho, la verdad es que yo mejor que todo sea así.
1: O
2: como
1: sea,
2: que
1: también te pueden inyectar el semen de salmón.
2: Y dicen que duele, dicen que si se siente ácido, o sea que sí duele.
1: El inyectado.
2: A mí no me dolió, pero y ese también suena raro, la verdad.
1: Oye,
2: pero hoy
1: ¿y
2: ya lo
1: qué
2: hacen
1: se
2: mucha
1: siente?
2: Gente. Pues nada, no sé ni cómo lo sacar. Oye, yo podría ser, nada más porque Dios no le da alas a los alacranes, si yo fuera millonaria, capaz de que estaría haciéndome estas cosas extravagantes.
1: Seguro, conociéndote, seguro. Pero creo que allá hay un panal de abejas afuera, mi querida Dani, aquí en el patio.
2: Nada que me duela.
1: Bueno, pues gracias, Daniela. Carballo Báez, tus redes.
2: Por favor, @DaniCarballo, por ahí encuéntrenme, síganme y comenten.
1: Ya está, gracias, Dani.

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2: Mi querido Gil Gilillo, ¿qué nos cuentas?
3: Nada, mi Jesse, fíjate que hoy en la noche, voy a ver a Israel Haitovich en su nueva faceta.
2: Anda,
3: en su nueva faceta, ya que como comediante. Ah, no, no es cierto. Un abrazo, mi querido amigo Israel Haitovich, que además de haber sido, de ser un exitoso productor, compró hace tiempo, fundó una escuela de DJs. Y entonces se metió a ese negocio. Es un visionario es bueno para el billete, mi
2: sí,
3: querido.
2: Sí, sí, es bueno, muy bueno. Sí.
3: Y entonces compró una escuela de DJs, bueno, formó una escuela de DJs y hoy estará presentando sus productos.
2: Okay.
3: Entonces va a ser ahí una fiestota ahí, pues donde va a respaldar a todas estas generaciones de morros que tocan, que ponen discos, como dijeran antes, como dijera don Mario Vargas, ¿te acuerdas de don Mario Vargas?
2: ¿Cómo no?
3: Entonces,
2: de todos 70, estos jóvenes pinchadiscos.
3: De pinchadiscos.
2: Sí.
3: Y entonces hoy va a ser una presentación en donde pues ahí va a presentar una producción que hizo justamente de la mano con estos morros. Y le mandamos un abrazo muy fuerte al querido Israel para que creo que es un personaje emblemático que siempre está buscando qué hacer. Es más, te voy a decir una cosa, cuando no te recordarás que Israel tuvo un accidente muy fuerte, se cayó de un parapente en la playa.
2: Sí, ¿cómo no?
3: Que estuvo súper fuerte porque iba volando en el parapente y se apagó el motor del parapente y entonces él tenía que tomar una decisión en su vida. O se iba del lado del mar o se iba del lado de la arena. Y decidió irse del lado de la arena y cuando cae a la arena, se incrustaron las dos piernas en la arena, así, y con el peso del parapente, que es como traer una máquina de un Volkswagen,
2: okay,
3: prácticamente se partió las piernas, se deshizo las piernas. Estuvo prácticamente quizá 45 minutos, una hora, tendido en la arena, esto fue en Acapulco, para que lo auxiliaran hasta que alguien pasó, creo que pasó el costeño o un lanchero, alguien lo vio ahí. ¿Qué haces ahí? Dijo, no, pues me lastimé. Y llegó una ambulancia, se lo llevó, le medio enyesaron las piernas y luego se lo trajeron y estuvo internado un buen rato aquí en el ABC de Santa Fe. Y las esperanzas que tenía de recuperarse eran totalmente lejanas, ¿no? O sea, prácticamente se destrozó las piernas y aún así salió adelante. O sea, hizo todo lo que tenía que hacer, pero me consta que cuando estaba internado en el momento más crítico, él le decía a los doctores, oiga, es que yo tengo que regresar a trabajar. Entonces, por favor, hagan lo que tengan que hacer, arréglenme las piernas para poder reincorporarme. Y mira, con terapias y tratamientos y ejercicios, él salió adelante y hoy por hoy es un milagro de la ciencia, después del el paso que se acomodó. Y pues siempre ha sido imparable, siempre está inquieto, si no es la comedia, es produciendo programas, tiene una de las señales más exitosas de Televisa Networks, porque tiene esta señal de comedia, es el director, es quien lleva las riendas de este proyecto, y hoy, como un proyecto independiente particular, pues decidió apostarle a unos morros en algo en lo que visiblemente no cualquier persona del medio le podría apostar, que es en crear una comunidad de DJs que entiendo son a todas luces exitosos, y con este proyecto pues estará consolidando otro sueño más, y le mandamos un abrazo muy caluroso al querido Israel Haitovich, que hoy pues estará congregando ahí a varios amigos en un lugar aquí en Polanco, y bueno, pues ahí estará presentando este proyecto nuevo, mi querido Jesse.
2: Pues muchísima suerte para el querido Haitovich, que todo salga como siempre, con el ahínco y la pasión que le pone, y que todo salga bien.
3: Sí,
2: ¿no?
3: Sí, sí.
2: Y de verdad le mandamos un abrazo.
3: Sí, a ver, ya mañana te cuento qué tal, en qué acabó ese fiestón.
2: Va. Listo, pues ya está. Nos escuchamos el día de mañana, mi querido Gilillo.
3: De fiestón en fiestón, Gilillo.
2: Ay, sí.
3: Te me estás arrugando mucho. ¿Como Sharpay?

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1: Aquí está Jürgen, el Goyito Vera, y no podemos dejar pasar después del del entripado que hiciste en la primera con la selección mexicana.
2: Tú también.
1: No, yo desde ayer.
2: Sí, desde ayer.
1: Antes de que todo esto pasara, lloré. Salieron lágrimas de mis ojos, porque el día de ayer fue el último partido con la albiceleste de Lionel Messi.
2: Muy emotivo estuvo, ¿no?
1: Una leyenda.
2: Se despide Leo Messi de la selección argentina. La verdad, con muchos logros muy importantes, un par de Copas Américas, obviamente el hecho de haber ganado la Copa del Mundo. Para muchos el mejor de todos los tiempos, y sí, lo tenemos que meter en la conversación definitivamente.
1: Sí, señor.
2: Más allá de que si le vamos al Real Madrid y que si nos cae mal la selección de Argentina, la verdad es que tiene que entrar en la conversación de entre los más grandes de la historia. Sería un sinsentido, Jesse, yo creo yo, no ponerlo entre los cinco mejores del planeta, la historia.
1: Debe ser.
2: O sea, y hasta... quizá me estoy viendo barcón. Oye, entre los tres, por lo menos.
1: Te voy a decir una cosa, mi querido Jürgen, el Guillo. Mira cómo se movió Argentina el día de ayer, cómo se movió el mundo.
2: Increíble.
1: O sea, imágenes que vimos en todo el planeta Tierra.
2: Ajá.
1: Un estadio monumental con 80,000 personas totalmente lleno.
2: Y con un ambientazo,
1: se veía. Un ambientazo espectacular.
2: Muy emotivo.
1: Entregada. Bueno, Buenos Aires en una buena parte entregada.
2: Sí, todo el país.
1: Córdoba, Mendoza, sí, todo el país. Uh-huh. Los aficionados al fútbol viendo, los antimesistas, incluso viendo.
2: Uh-huh.
1: Esto cuesta con un par de ellos.
2: Tal cual.
1: Y reconociendo lo que no había manera de no reconocer, ¿no? Se estaba despidiendo una de las leyendas del fútbol. Y pues nada,
2: mira,
1: lo vamos a extrañar con la albiceleste y vamos a ver ahora qué será de esa albiceleste sin él.
2: Sí, claro, y es la etapa post-Messi, ¿no? Definitivamente. Ahora se retira, la verdad, lo ideal hubiera sido siendo campeón del mundo. Pero a ver, llegó a la final del mundial, o sea, no es que se retire en declive el equipo con el equipo argentino ni él.
1: No.
2: Y perdón, ¿qué pedazo de Copa del Mundo se aventó? Ojo, habrá que ver, ayer fue la despedida y porque como que nos podemos perder un poquito. Fue la despedida con la selección.
1: Con la selección, con la selecta.
2: No es la despedida de Messi. Yo no sé qué esté planeando para la despedida de Messi. ¿Será con el Inter de Miami?
1: Yo creo que con
2: quiero
1: el Internacional de Miami.
2: Pero yo sinceramente también me imagino al Barcelona... hablando seriamente con Messi y decirle, oye, vamos a hacerte un partido de despedida ya cuando te retires del fútbol.
1: Claro.
2: Vente aquí a jugar un partido del Barcelona, te pagamos lo que quieras. ¿Y contra quién quieres jugar? No, un partido amistoso de despedida. Y yo sí veo a Messi despidiéndose ya su último partido como profesional, más que en el Inter de Miami. Yo lo veo en el Barcelona.
1: ¡Eso, Vera!
2: No, vaya
1: al campo.
2: Imagínate un partido amistoso.
1: Sería maravilloso.
2: Que además, la verdad, a diferencia de otros personajes exitosos en el mundo, pues es un deportista que nunca dio mayor escándalo.
1: Sí,
2: no es un tipo perfecto.
1: Fíjate, algún
2: tiene
1: día,
2: por ahí sus cosas, pero
1: en el programa nocturno que tuvimos del Mundial,
2: sí,
1: algún
2: bueno.
1: día hicimos el comparativo con Diego Armando Maradona y es todo lo contrario.
2: ¿Mm?
1: O sea, del
2: todo lo contrario.
1: De
2: no,
1: droga,
2: nada que ver.
1: Taca,
2: no, no, nada
1: ya,
2: que
1: sabes,
2: ver.
1: Se fue por otro lado.
2: Sí. Futbolísticamente hablando, híjole, yo no sé quién fue mejor, si Maradona o Messi, pero no, como deportista, como figura, como ejemplo, obviamente, a ver, piensen ustedes, los que tienen hijos, aquí, o sea, si tú le dices a tu hijo, es que tú tienes que ser como Maradona, no, como Messi, pues sí.
1: Sí, totalmente de acuerdo.
2: Bueno,
1: pues está, Vera. Gracias,
2: pues venga,
1: Verita.
2: Pues
1: hasta
2: larga vida a Lionel Messi.
1: Larga vida a Leo Messi.
2: Y hay
1: sí,
2: que
1: señores.
2: Estar pendientes de su despedida.
1: Sí, va a estar buena.
2: Gracias,
1: Verita.
2: Gracias.
1: Nos despedimos. Hasta el día de mañana.

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2: Hoy.
3: Revista del Consumidor. Radio. ¿Te da miedo que tu plancha queme tu blusa favorita? En nuestro estudio de calidad pusimos a prueba distintas planchas de vapor y te demostraremos que no necesitas gastar una fortuna para tenerla mejor.
4: Además, ¿sabes cómo actuar en caso de que un siniestro afecte tu vivienda? En nuestra brújula de compra te explicamos de forma sencilla cómo elegir un seguro de casa-habitación que proteja tu patrimonio. Quédate y descubre cómo cuidar tu dinero.
1: Revista del Consumidor.
4: ¿Cuánto tiempo inviertes a la semana tratando de quitarle las arrugas a tu ropa favorita? El ritmo de vida actual exige que el cuidado de nuestras prendas sea rápido, seguro y eficiente.
3: Y aunque existen textiles que no necesitan alisarse, la plancha de vapor ha evolucionado para seguir siendo una pieza clave en nuestro hogar.
4: A diferencia de las tradicionales planchas secas, las de vapor requieren menos esfuerzo y reducen el riesgo de dañar tejidos como el algodón, lino, mezclilla o poliéster.
3: En su interior cuentan con un depósito de agua que al calentarse libera vapor a través de los orificios ubicados en la suela. La combinación de calor y humedad suaviza las fibras de tela, lo que permite que se estiren y recuperen su forma original.
4: Además, en la actualidad existen algunas que cuentan con tecnología antizarro, golpe de vapor para arrugas difíciles y

0: los modelos analizados son seguros para usarse en casa. Además, 6 modelos obtuvieron la máxima calificación en su desempeño general. Hablamos de equipos de Black & Decker, Advio Home, Hamilton Beach, Koblenz, Taurus y Tefal.
1: Si planchas con el tiempo contado antes de salir al trabajo, considera esto. 3 modelos de la marca Rowenta y uno de Tefal fueron los que más tardaron en alcanzar su temperatura máxima.
0: Y hablando de temperatura, el control del calor es clave para no arruinar tus prendas. En nuestras pruebas, un modelo de Oster y uno de Rowenta no lograron distribuir la temperatura de manera uniforme en toda la suela.
1: También deberás tener cuidado al planchar telas delicadas con un modelo de Black & Decker, Chi, Mainstays, Oster y 2 modelos de Hamilton Beach, ya que presentaron variaciones térmicas importantes al cambiar sus ajustes de calor.
0: Además, toma en cuenta que un modelo de Hamilton Beach y las versiones Etna y Sakura Steam de Taurus requieren más pasadas para quitar las arrugas.
1: Y mucha atención al etiquetado, ya que 20 de 23 modelos analizados incumplen la norma oficial mexicana. Esto porque no presentan la información comercial completa en sus empaques, instructivos o garantías. Revisa muy bien lo que compras.
0: Un detalle que llamó mucho nuestra atención es cómo se relaciona el precio con la calidad. A veces creemos que invertir más garantiza el mejor equipo, pero comparar opciones nos puede dar grandes sorpresas.
1: Por ejemplo, en el mercado puedes encontrar un modelo de Rowenta y uno de Chi que rebasan los $2,000, obteniendo en el laboratorio calificaciones de bueno y muy bueno.
0: Mientras que, por el lado de las opciones más económicas, un modelo de Taurus y otro de Black & Decker, que rondan los $300, alcanzaron la excelencia en su desempeño.
1: Al final, la mejor plancha no es necesariamente la más costosa o la de diseño más llamativo, sino aquella que se adapta a tu ritmo de vida, cuida tus prendas favoritas y se ajusta a tu presupuesto.
2: La información completa de este estudio de calidad la puedes revisar en la revista del consumidor en su versión digital y su versión impresa.
3: Revista del consumidor.
0: Tu casa es el hogar donde compartes momentos con quienes más quieres y donde construyes recuerdos inolvidables.
1: Sin embargo, un incendio, una inundación, un robo o un fenómeno natural pueden ocurrir de manera inesperada y generar pérdidas económicas importantes.
0: Pero contar con un seguro de casa-habitación te ayuda a proteger tu vivienda y los bienes que hay en ella, desde muebles y electrodomésticos hasta obras de arte y, en algunos casos, tus mascotas. Ten en cuenta que la cobertura depende de lo establecido en tu póliza sobre los daños parciales o totales ocasionados por los diversos riesgos existentes.
1: Por eso es importante revisar qué tipo de seguro estás contratando. Las coberturas más comunes te respaldan ante lo impredecible: incendios, explosiones, tormentas, terremotos, erupciones, huracanes, inundaciones e incluso ante huelgas o actos de vandalismo.
0: Y como los accidentes ocurren, también hay seguros que cubren otro tipo de responsabilidades. Por ejemplo, en el caso de que tú o alguien de tu familia causen un daño a un tercero, ya sea dentro o fuera de casa.
1: Si un siniestro te obliga a salir de tu vivienda, no te preocupes. Hay pólizas que cubren gastos extraordinarios. Incluyen estancias en hoteles o alojamientos temporales, costos de mudanza y remoción de escombros. Además, ante un robo también puedes proteger tus pertenencias como dinero, joyas, obras de arte, muebles y electrodomésticos.
0: Y para tu mayor tranquilidad, puedes sumar coberturas adicionales para tus equipos electrónicos, apoyo legal e incluso servicios de emergencia como plomería, cerrajería, electricidad, auxilio vial y guardería para tus mascotas.
1: Ahora, ¿cuánto cuesta proteger tu patrimonio? Los costos varían según la aseguradora y el nivel de protección que elijas.
0: En la revista del consumidor de septiembre, comparamos seguros para casa-habitación de distintos bancos y aseguradoras a través de sus cotizadores en línea. Para este ejercicio consideramos una vivienda propia de 250 metros cuadrados. ¡Consúltala!
1: Recuerda que las tarifas cambian según el valor y las necesidades de tu vivienda. Lo ideal es consultarlo directamente con un agente de seguros o ejecutivo bancario para obtener tu cotización exacta.
0: No olvides que si necesitas ayuda, tienes a quien acudir.
1: Para localizar a un agente de seguros capacitado, capacitado, acércate a la Asociación Mexicana de Agentes de Seguros y Fianzas, ACE, en amasfac.org o al 55 55 14 20.

0: 90.
1: Y si quieres verificar que un agente o institución estén autorizados, la Comisión Nacional de Seguros y Fianzas te asesora en https://www.gob.mx/CNSF o llamando al 55 57 24 7400.
0: Para resolver cualquier duda, inconformidad o reclamación, la Condusef te respalda en conducef.gob.mx o en el 55 53 40 09 99. Infórmate, compara y protege lo que más quieres.
1: Por último, toma en cuenta estos consejos clave antes y después de contratar.
0: Compara opciones y elige una póliza que se adapte a las necesidades reales de tu hogar, garantizando protección a un buen costo.
1: Al contratar, proporciona los datos exactos sobre el valor y las características de tu vivienda, ya que la información incorrecta puede afectar el pago de una indemnización.
0: Una vez que tengas tu póliza, revísala a detalle. Verifica los datos, las condiciones generales y la cobertura de responsabilidad civil.
1: Guarda copias digitales de la póliza, comprobantes de pago y escrituras.
0: Mantén siempre tus pagos al corriente para no perder la vigencia de tu protección, y ante cualquier siniestro, ten a la mano tu número de póliza para comunicarte de inmediato con la aseguradora.
1: Si quieres saber más detalles, consulta nuestra sección Brújula de Compra en la Revista del Consumidor, ya sea en su versión física o digital.
0: Porque proteger tu hogar y vivir con tranquilidad también requiere informarse.
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2: 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Comenzamos.
4: De las elecciones y finalmente la voluntad popular. El resultado electoral debe construirse con votos que realmente fueron emitidos, no con boletas cuya llegada a la urna no puede explicarse materialmente. La certeza en la contabilidad de las boletas electorales es la piedra angular de nuestro sistema electoral y no puede haber la más mínima duda respecto de qué y cómo se cuentan.
5: De acuerdo con esta resolución del tribunal, corresponderá a la mesa directiva de casilla valorar las características de las boletas al realizar el escrutinio y cómputo, y excepcionalmente el Consejo Distrital podrá efectuar nuevamente esa valoración cuando proceda de nueva cuenta un escrutinio y cómputo. Ana, parte de lo que resolvió ayer el Tribunal Electoral.
6: Pues una decisión importante de certeza. Gracias, René. Un abrazo igualmente, muy buen día, buen jueves. Otra de las cosas que decidió la Sala Superior del Tribunal Electoral es que el INE no tiene competencia para investigar las denuncias por presuntos actos anticipados de campaña en contra del hijo del expresidente López Obrador, en contra de Andy López Beltrán y también en contra de Andrea Chávez, aspirante a la gubernatura de Chihuahua, que finalmente se quedó con la candidatura para la alcaldía de Ciudad Juárez. Dice el Tribunal Electoral que tienen que ser los órganos locales, que hay que decir, son órganos. Incluso la propia consejera electoral Carla Humphrey lo dijo hace algunos días, los órganos electorales son pues generalmente mucho más débiles, mucho más susceptibles a la manipulación o a la presión, a las decisiones por presión, pero serán los órganos locales quienes tengan que resolver estas denuncias de actos anticipados de campaña. Y hablando de Andrea Chávez, hizo su primera aparición pública ya después de ser nombrada como candidata de Morena para la alcaldía, para la ciudad, para el municipio de Ciudad Juárez, y esto es parte de lo que dice Andrea Chávez.
7: Yo no me registré. Yo quise ser coordinadora estatal, ustedes lo saben. Yo no me registré para ser coordinadora municipal. Y yo ya tenía un espacio en el Senado de la República. ¿Qué estoy haciendo? Aceptando una encomienda que se me entrega por el bien de los juarenses y también por el bien de los chihuahuenses, porque sin Juárez, insisto, la posibilidad de triunfo en el Estado es nula.
6: Bueno, es lo que dice Andrea Chávez. El dirigente del PT, Alberto Anaya, sostuvo que hubo presión del gobierno estadounidense, o que hay presión del gobierno estadounidense en el proceso interno de Morena para seleccionar a sus candidatos, sobre todo a las gubernaturas, de las 17 gubernaturas que van a estar en juego las próximas elecciones en el 2027. Es parte de lo que dice el dirigente petista.
8: Yo creo que hubo presión de los norteamericanos para un corrimiento al centro y a la centro derecha.
9: ¿Así ve a los coordinadores que se eligieron?
8: Ve a los personajes, velos. La presión norteamericana es más fuerte de la que nosotros pensamos.
10: ¿Pero presión a quién? ¿A los gobernadores o a la propia presidenta?
8: A todo el mundo, a todos los mexicanos. Estamos presionados. Hay interés de que el mundo dé un giro a la derecha y de América Latina, ¿cómo estamos?
6: Bueno, hay que decir que con relación a todos estos movimientos electorales, dice Salvador García Soto en su columna del Universal que Félix Salgado Macedonio, decidió brincarse la cerca que le impuso Morena porque no podría ser, no puede ser candidato a la gubernatura de Guerrero porque su hija es la gobernadora y está todo este tema del nepotismo. Y ya negoció, dice Salvador García Soto, con el Partido del Trabajo justamente para que lo postule como su candidato a la gubernatura de Guerrero en 2027, después de que lo bajaron por las acusaciones de acoso, de abuso sexual en la gubernatura que llevó a su propia hija a Guerrero. Así es que abandonaría, digamos, el camino de Morena para negociar con el PT y que sea el PT quien lo postule a la gubernatura de Guerrero. Pero bueno, en otros asuntos, en otros temas, el gobernador de Querétaro, Mauricio Curi, descartó que haya un rompimiento con el gobierno federal después de esta polémica que se dio en torno a la presencia del embajador de los Estados Unidos en México, Ronald Johnson, en la colocación de la primera piedra de una academia policial allá justamente en Querétaro. Cecilia Conde, ¿cómo estás? Te saludo con gusto.
11: Hola, muy buenos días, Ana Francisca. A 10, ante esta controversia que se generó por esta primera piedra de la Academia Internacional Policial aquí en Querétaro, pues el gobernador Mauricio Curi afirmó que el gobierno del estado seguirá todos los procedimientos que pide el gobierno federal para que opere dicha academia. También descartó que hay una fractura con la presidenta Claudia Sheinbaum, pues después de toda esta controversia que se ha dado respecto al tema. Precisó que pues cuando cuenten con el plan de estudios y el desarrollo del proyecto de esta academia, realizarán todos los procedimientos que pide el gobierno federal para que pueda operar, incluyendo pues este permiso del grupo de alto nivel de seguridad. Vamos a escuchar lo que dijo.
12: Menos que yo creo que el panorama que ella se imaginó que le habían pasado, yo creo, no es el. No, nunca haría yo algo en contra de mi país y siempre lo haría siempre conforme a leyes.
13: ¿Ya comunicó con ella?
12: No, me comuniqué con el señor secretario de Seguridad y con el señor canciller.
11: Además, aseveró que los elementos policíacos de Querétaro han recibido ya capacitación en el combate de delitos por parte de agencias de cooperación internacional, y en ese caso de la academia señala que incluye capacitación en el combate de delitos, por ejemplo, como lavado de dinero. También pues señaló que el embajador acudió, si bien a esta primera piedra para una participación únicamente protocolaria, también había acudido un día antes a un evento en el que se entregaron becas a estudiantes que cursarán algunos programas en el extranjero. El gobernador también recalcó que tiene buena relación con el gobierno federal, así como colaboración con diversas embajadas, entre las que se encuentra la de Estados Unidos. Esta es la información desde Querétaro.
6: Por supuesto, estamos pendientes. Gracias, Cecilia.
11: Muy buenos días.
6: Gracias. Un abrazo. Morena celebró sus 15 años de fundación en el Auditorio Nacional. El festejo reunió, pues, lo que cabe, el Auditorio Nacional, unos 10,000 militantes entre gobernadores, legisladores, dirigentes de la llamada autodenominada Cuarta Transformación. Destacó, entre otros, la presencia, sí, de Andy López Beltrán. Nora Bucio, ¿cómo estás? Buen día.
14: Así es, Ana, te saludo con muchísimo gusto y de la misma forma la audiencia. Y como bien lo comentas, el Movimiento de Regeneración Nacional celebró el 15 aniversario de su constitución en el mismo lugar donde se fundó oficialmente, el Auditorio Nacional, en donde los llamados a la unidad y a respetar el legado de Andrés Manuel López Obrador fueron la constante. Entre los invitados al evento destacó Andrés Manuel López Beltrán, con quien políticos y militantes buscaban tomarse fotos y saludarlo de mano. También estuvieron gobernadores, senadores y miembros del Gabinete Federal, además de militantes provenientes de otros estados. La presidenta nacional, Ariadna Montiel Reyes, hizo un recorrido por los 15 años de la historia del movimiento, destacando el legado de López Obrador: no mentir, no robar y no traicionar. Vamos a escuchar a Ariadna Montiel.
15: Hemos luchado por devolver la dimensión ética de la política. Todos debemos honrar el legado de Andrés Manuel. Todos estamos obligados a seguir actuando con humildad, con austeridad y a ras de piso. Y esa ética de la que hablamos también nos obliga a preguntarnos: ¿por qué queremos el poder? Nos toca reflexionar a cada uno de nosotros.
14: El mensaje estuvo dirigido especialmente a los coordinadores estatales para la defensa de la transformación y para todos quienes aspiren a algún cargo o militen en el partido. Lo anterior, en el marco de denuncias por excesos, gastos superfluos y señalamientos de corrupción o colusión con la delincuencia. Por su parte, Alfonso Durazo, en su calidad de presidente del Consejo Nacional, hizo un llamado a mantener la unidad interna, porque cuando Morena camina unida, México camina con dignidad, dijo. Aprovechó el espacio para reiterar la importancia de mantener la alianza estratégica con el Partido del Trabajo y el Partido Verde. Escuchemos ahora a Alfonso Durazo.
16: Estamos moral y políticamente obligados a continuar juntos, no solo por nuestra propia conveniencia y fortaleza política, sino porque los objetivos superiores de la alianza siguen vigentes. Lo que está en juego es algo más que un simple ciclo electoral. Es la continuidad de un proyecto de transformación que millones de mexicanas y mexicanos sienten como propio y es su única esperanza.
14: En estos 15 años se recordó a los fundadores ya fallecidos. Se recuperaron imágenes de un López Obrador y una Claudia Sheinbaum jóvenes en sus correspondientes luchas sociales y políticas y en sus pasos por la presidencia, y se reconoció a Morena como un partido de esperanza para el pueblo de México.
6: Bueno.
14: Ana, la información.
6: Muchas gracias, Nora.
14: Muy buenos días.
6: Otro balance tienen la oposición, por supuesto, en diputados. La bancada del PAN llevó un pastel gigante de cartón con la frase "Felicidades, 15 años destruyendo a México". Esto es parte de lo que dijo la diputada Diana Gutiérrez.
17: Felicidades a Morena por sus 15
18: Concluya,
17: años.
18: Diputada.
17: Felicidades por ser un narcopartido. Felicidades porque lograron su cometido, lograron destruir a México.
6: Senadores de oposición también cuestionaron estos los resultados, el legado de Morena, 15 años. Esto fue lo que dijo el dirigente nacional del PRI.
19: ¿Qué van a celebrar? Imagínense nada más, han destruido este país, han destruido el sistema democrático, han llenado este país de cadáveres, de muestros, de secuestros, de falta de resultados, no tienen capacidad, pero bueno, pues ellos cualquier motivo agarran para celebrar, para querer generar distracciones en nuestro país, pero lo que sí hoy queda claro es que no tienen un solo resultado, que México no ha resuelto los temas económicos, de seguridad, que hay grandes retos y grandes desafíos, y lo más importante, que hoy están desesperados.
6: Bueno, entre acusaciones de censura, reclamos por la libertad de expresión y un pleito por el volumen de los micrófonos cuando hablaban diputados de oposición, decían que estaban más bajitos, que no se escuchaban bien, la Cámara de Diputados aprobó la que se conoce como reforma como la ley antimemes, multas de 4.6 millones de pesos hasta 4.6 millones de pesos a proveedores de internet que no quiten contenidos que se consideran infractores. El decreto va a ser enviado al Senado, ahí va a discutirse y seguramente pasará también con la mayoría, pero esto es parte de lo que dijo la diputada panista Kenia López Rabadán.
20: Quieren construir una pinza contra la libertad de expresión, una pinza con dos tenazas, una hecha aquí para quitar el internet a usuarios incómodos y poner multas hasta de 4.7 millones de pesos. La otra tenaza la han aprobado ya en el Senado de la República para meter a la cárcel a los ciudadanos.
6: Por Morena defendió la iniciativa Selene Flores.
21: Entendemos las inquietudes legítimas de quienes expresaban, aunque equivocadamente, que esta ley se llamaba Antimemes 2 y que lo que buscaba era criminalizar los memes, la sátira, la expresión de las y los ciudadanos. Esto no es así. Pueden quedarse tranquilos. No está buscando criminalizar la libertad de expresión, que es lo que estamos haciendo. Buscar garantizar una protección efectiva de los derechos de autor.
6: Templo Mayor de Reforma, al respecto de esta ley, dice que se incluyó un apartado que sería la envidia de Venezuela o de Corea del Norte, porque los proveedores de internet, dice Templo Mayor, estarán encargados obligados a cortarle el servicio a los usuarios que sean reincidentes. ¿Y quién es un usuario reincidente? Pues eso no lo dice la ley, eso no lo establece la ley. lo deja a discreción del gobierno. Así es que, bueno, pues ahí está lo aprobado en Cámara de Diputados. Y en el Senado se aprobó una reforma a la Ley General de Turismo que obliga a los prestadores de servicios turísticos verificar el vínculo legal o familiar entre adultos y menores de edad que se hospeden en los hoteles. Esto busca de alguna manera evitar la trata y el tema de la prostitución infantil. Óscar Palacios, ¿cómo estás? Buen día, te saludo con gusto.
1: ¿Qué tal, Ana Francisca? Buenos días. Así es, justo por unanimidad el Senado avaló esta reforma que obliga a los prestadores de servicios turísticos a verificar la relación de los adultos que viajen o se hospeden con menores de edad. Con 104 votos a favor, se dio luz verde a este dictamen que reforma la Ley General de Turismo con el objetivo de fortalecer el combate a la explotación sexual y la pornografía infantil. La reforma establece que los turistas que sean acompañados por menores de edad deberán acreditar el parentesco, patria potestad, guarda o tutela que tengan con los infantes, o en su caso mostrar su mayoría de edad a través de documentos oficiales. Justo en este sentido, la senadora por el PAN, Laura Esquivel, destacó que la reforma va a cambiar la vida de millones de menores, pues se va a cerrar una de las puertas que tienen abiertas los pederastas en nuestro país. Escuchemos.
18: Cada año, aproximadamente 21,000 niñas, niños y adolescentes son víctimas de explotación sexual. Por eso, hoy es un día que marcará la historia de nuestro país y un día que cambiará la historia de millones de niñas, niños y adolescentes. Hoy, con este dictamen que vamos a aprobar, cerraremos una de las tantas puertas abiertas que tienen los criminales pederastas en México.
1: De igual forma, la senadora por el PRI, Carolina Villano, afirmó que se está trazando ya una primera línea de protección para los menores. Así lo dijo.
22: Es una reforma sencilla, pero muy importante. Convierte al sector turismo en una primera línea de protección. Convierte a la recepcionista en un posible salvavidas. Y le dice al mundo con toda claridad, México debe dejar de ser un destino de turismo sexual.
1: El dictamen aprobado se remitió ya al Ejecutivo para su publicación en el Diario Oficial de la Federación. Es el reporte, Ana Francisca. Buenos días.
6: Muchas gracias, Óscar. Muy buenos días. La Fiscalía de Aguascalientes abrió una carpeta de investigación en contra del youtuber José Lápiz, quien a través de sus redes sociales ofreció 40,000 pesos por, así lo dijo él, madrugar al obispo de Aguascalientes, Juan Espinosa, un obispo crítico del gobierno federal. La senadora panista Lili Téllez habló al respecto.
23: Desde aquí del Senado exijo a Rosa Isela Rodríguez, secretaria de Gobernación, y exijo a Ernestina Godoy, titular de la FGR, a que ya se pronuncien o qué tiene que pasar, que no se dan cuenta que estamos en un país en donde ha habido asesinatos de sacerdotes desde que entró Morena al poder. Han aumentado los asesinatos de sacerdotes de la Iglesia Católica por ese odio descomunal, enfermizo que le tiene Morena a los católicos. Si aquí en la bancada de los mafiosos, Malú Mícher y Andrea Chávez se ponen histéricas cuando ven mi rosario.
6: En parte de lo que dice la senadora Lili Téllez, vamos a estar, por supuesto, en el tema que sí es muy serio, evidentemente, de esta amenaza velada de el youtuber José Lápiz en contra del obispo. Vamos a estar, por supuesto, en ese tema. Y sobre

0: La alcaldesa de Uruapan, Grecia Quirós, fue a Cámara de Diputados, estuvo acompañada por la bancada de Movimiento Ciudadano y exigió formalmente a la Fiscalía General de la República que atraiga la carpeta de investigación sobre el asesinato de su esposo, el exalcalde de Uruapan, Carlos Manso. Parte de lo que dijo Grecia Quirós.
1: Hago un llamado muy respetuoso, pero muy directo, a la presidenta de México, la presidenta Claudia Sheinbaum Pardo, para que sea la federación quien tome esta investigación. Hago un llamado a la Fiscalía General de la República, a Ernestina Godoy, para que me escuche en mi calidad de víctima indirecta, porque no estoy pidiendo un favor, es algo que me corresponde y que tengo todo el derecho de seguir exigiendo esta justicia.
0: Y fíjense, en esa conferencia pasó algo realmente extraño. La coordinadora de Movimiento Ciudadano en Diputados, Ivonne Ortega, abandonó la conferencia molesta, como visiblemente enojada, después de que una compañera reportera le cuestionó abiertamente, le preguntó abiertamente si Movimiento Ciudadano iba a aliarse con Grecia Quirós, con el Movimiento del Sombrero, rumbo a la candidatura a la gubernatura de Michoacán. Pues es un tema que ha estado ahí en medios, pues no es una novedad, ¿no? No es algo fuera de lo común, y sobre todo, pues si ahí estaba Movimiento Ciudadano en la conferencia de prensa respaldando a la propia Grecia Quirós, pues una de las preguntas que seguramente se esperaban era si van a ir juntos o no van a ir juntos a competir en la gubernatura para Michoacán. Y Ivonne Ortega, pues se enojó, se salió de la conferencia de prensa. Esto es parte de lo que ocurrió.
2: Bueno, son dos preguntas. La primera, este arrupamiento que están haciendo hacia la persona de la señora Grecia Quirós, ¿también va en el sentido de que en las próximas elecciones sea su candidata para esa gubernatura?
3: Claro, claro. No va la pregunta. No van a haber más preguntas si son de ese tipo. Vámonos.
2: Mi segunda pregunta es para la señora Quirós. Discúlpeme que se ofenda, pero si están aquí, están para contestar. Sí, cómo no, son servidores públicos.
0: Bueno, así ocurrió el momento, y el senador por Morena, Gerardo Fernández Noroña, que sigue sin cumplir con la sentencia que se le impuso en términos de violencia política de género en contra de Grecia Quirós, volvió a atacarla con el tema del asesinato de su esposo. Esto es parte de lo que dijo Fernández Noroña.
4: ¿Qué detalle de la señora Grecia Quirós, alcaldesa de Uruapan? No entrego los teléfonos porque estoy cuidando la intimidad de Carlos Manso. Oh, bueno. Ay, cabrón. Pero si hay pruebas ahí. Entonces, ya dijo que está dispuesta a ir a la cárcel. Pues en una de esas se la cumplen el deseo. Porque tienen que entregar los teléfonos. Pues si no es un asunto, se llama obstrucción de la justicia.
0: Así, Gerardo Fernández Noroña. Vamos a la pausa, 7:24. Tenemos mucho más al volver.

0: 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Vamos a un corte comercial.
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1: Siete de la mañana con 29 minutos. David, ¿cómo estás? Buen día.
2: Hola, Ana Francisca, ¿cómo estás? Saludos, buenos días para todos en MBS. Los Dodgers de Los Ángeles vuelven a la final de campeonato de la Liga Nacional y van a enfrentar a los Cerveceros de Milwaukee en una repetición de lo que ocurrió el año pasado también en la misma definición. Aquella significó una barrida de los Dodgers 4-0. Vamos a ver si los Cerveceros pueden competir mejor este año. Pero ayer los Dodgers le ganaron el cuarto partido de la serie divisional a los Bravos de Atlanta, 4-1, se llevaron el compromiso 3-1. Max Muncy pegó un cuadrangular, produjo una carrera. Andy Page agregó otro, dos imparables con 2 carreras producidas, y el equipo de los Dodgers tuvo un buen trabajo del bullpen, que prácticamente se combinó después de la buena salida monticular del abridor Tyler Glasnow, se combinó para dejar sin carrera al equipo de los Bravos de Atlanta. Los Dodgers vuelven al sitio donde han estado en los últimos tiempos y obviamente son favoritos, pero cuidado con el equipo de los Cerveceros de Milwaukee. Los Cerveceros tuvieron el mejor récord anoche en Petco Park en San Diego ante un estadio pletórico. Los Cerveceros al final terminaron silenciando todo con una muy buena actuación del zurdo Robert Gaiser, que abrió el partido lanzando 4 entradas, permitiendo solamente una carrera, un cuadrangular que le dio Fernando Tatis Jr. fue lo único que le permitió. En total, el equipo de los Padres mostró una ofensiva muy pobre con solamente 3 imparables, y los Cerveceros están listos para jugar a partir del próximo domingo en su estadio allá en Wisconsin. Reciben al equipo de los Dodgers de Los Ángeles en la serie de campeonato de la Liga Nacional. También la noticia anoche, los Yankees quedaron eliminados. Las Rayas de Tampa Bay barrieron en 3 partidos con el equipo de Nueva York, un Yankees muy debilitado por la ausencia de Aaron Judge en la alineación, que está lesionado. Victor Mesa Jr. conectó un cuadrangular, también lo hizo Ryan Villet para apoyar la ofensiva del equipo de Tampa Bay Rays, mientras que el mexicano Jonathan Aranda produjo también una carrera, tenía una serie muy destacada, y el conjunto de Rays está en la final, en la serie de campeonato de la Liga Americana, esperando a ver qué pasa con la serie entre los White Sox y los Guardians. Anoche el equipo de Cleveland logró derrotar 9-3 a las Medias Blancas de Chicago, así que el compromiso está 2-1 en favor de los White Sox, y va a continuar con el siguiente partido, obviamente, que puede ser definitivo, obviamente, para las definiciones. Se va a jugar hoy en Chicago. Si ganan las Medias Blancas, están en la final de la Liga Americana contra los Rays. Si ganan los Guardians, habrá un partido número 5 programado para el próximo sábado en Cleveland. Así la situación dentro de estos playoffs de la MLB, de las grandes ligas. Bueno, hay una noticia que me parece interesante platicarles. La estadounidense Coco Gauff denunció, después de ser eliminada en el WTA 100 de Pekín en octavos de final, denunció que ha tenido mensajes racistas tras ganar en la ronda anterior a la local, a la china Xin Ran Sun. Dice: "No voy a mentir, ha sido bastante agotador, pero no se puede hacer nada, simplemente apago el teléfono y sigo adelante", intenta decir Coco Gauff. Hubo un mensaje por parte de la WTA que se declaró horrorizada por el tema. "El racismo, la discriminación y los insultos no tienen cabida en el tenis", dijo el circuito femenino en una declaración enviada a la prensa francesa. Es un un tema que tiene que ver con las redes sociales, donde existen obviamente todo este tipo de situaciones, y hoy en día pues es una retroalimentación directa que tienen los atletas. Y bueno, obviamente habrá que ver qué tipo de situaciones pueden significar al final en temas pues de enfermedades mentales, ¿no? Que te presionen, que se metan con tu físico, que se metan con tu persona, que se metan con tu familia, que se metan con tu color de piel. Todo eso afrontan los deportistas en esta era de la tecnología, de las redes sociales, del internet. Situaciones bastante, bastante delicadas. ¿Y cómo controlarlas? Pues parece muy difícil. Bueno, el capitán de la selección de Portugal, Cristiano Ronaldo, hizo a un lado una de las grandes rivalidades del fútbol para rendir homenaje a Lionel Messi, quien se había despedido el martes con la selección argentina. Dice: ayer fue mi último partido, dijo Lionel Messi, y ya extraño vestir la camiseta celeste y blanca, pero obviamente hay un mensaje de Cristiano Ronaldo muy interesante. Dice: leo tantos años defendiendo a tu país, una historia que quedará para siempre. Todo mi respeto por lo que ha logrado con Argentina. Un abrazo, escribió Cristiano Ronaldo en su cuenta de Instagram. Me parece muy, muy loable lo que hace el portugués, a pesar de la rivalidad que han tenido en los últimos tiempos. El exdefensa del Tottenham, Ramón Vega, anunció que tiene la intención de presentarse a las elecciones presidenciales de la FIFA el próximo año contra su compatriota suizo Gianni Infantino, convirtiéndose así en el primer candidato en manifestar abiertamente y públicamente su ambición de disputarle el cargo al actual titular. Tiene 55 años de edad, representó a Suiza entre 1993 y 2001, jugó para el Tottenham, el Cagliari, el Celtic, el Watford, así que pues surge un candidato contra Infantino, de los muchos que tendrá seguramente, porque ayer se unieron los algunos presidentes de la Unión Europea de Fútbol para empezar a platicar cuál va a ser la estrategia de aquí a marzo para poder contender por el puesto de presidente de la FIFA y presentarse en las elecciones. Así que obviamente vienen temas muy, pero muy políticos en el fútbol, en la FIFA. Vamos a ver si puede sobrevivir a ello Gianni Infantino. Hoy comienza la semana número 5 de la NFL. Los bucaneros de Tampa Bay, que no han ganado ni un solo partido, van a enfrentar los vaqueros de Dallas en el AT&T Stadium, ahí en Arlington, en Fort Worth. Los vaqueros tienen marca de 2-2, así que hoy tienen una oportunidad para ganar el partido y colocarse al menos en una temporada positiva en cuanto al récord. Lo que tenemos en deportes, gracias a la Francisca. Saludos para todos. Buenos días. Los esperamos a las 3 de la tarde. A las 3 de la tarde con todo el equipo en MBS Deportes.
1: Muchas gracias, David. Las 7 de la mañana con 36 minutos.
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3: Los gasoductos del país, que tenemos alrededor de 21 mil kilómetros de gasoductos, tenemos gas. Una de las formas de abastecer gas es utilizar esa parte del gas que tenemos ahí. De hecho, hace una semana hubo una situación crítica en Estados Unidos. Avisaron que iban a dejar de enviar alrededor de la quinta parte de lo que en los gasoductos nacionales tomamos de gas natural de importación, y era un golpe fuerte. Sin embargo, pudimos, con la coordinación de todas las áreas, está Pemex, CFE y coordinadas con SENACE, y además pues nuestra secretaria, el subsecretario, pudimos afrontarlo sin problemas. No tenemos almacenamiento, pero a través de estas estrategias podemos solventar, y por lo tanto podríamos tener hasta 3 días si hubiese algún corte de este gas natural de importación.
1: Bueno, es lo que dijo Cuitláhuac García, director general del Centro Nacional de Control del Gas Natural, ex gobernador de Veracruz, por cierto. Pero aquí el tema es: el 80% del gas natural que se consume en México viene de los Estados Unidos. Es una cifra importante, es una dependencia muy, muy grande de la importación de este gas de los Estados Unidos. Y lo que es notable es que esto no es novedad. No es novedad que tengamos 3 días de almacenamiento si es que Estados Unidos decide cerrar la llave por cualquier razón, razones climáticas, de crisis energética, incluso de presión política o en términos de las negociaciones económicas. ¿Se acuerdan que hace unos años hubo una tormenta muy grande en Texas y que precisamente dejó de venir gas a México justamente por eso? Y había pues una preocupación importante. Ya desde entonces sabíamos que tenemos 3 días de almacenamiento. Y aquí lo que vale la pena preguntarnos es qué ha pasado con esta información y qué es lo que se está haciendo, si es que se está haciendo algo para tratar de revertir este enorme dependencia que tenemos con respecto al tema del gas natural. Ramsés Pech, analista en términos de energía y economía, es un gusto siempre conversar contigo, Ramsés.
4: Buenos días, Ana, ¿cómo estás? Te mando un gran saludo.
1: Igualmente, pues, ¿cómo lo ves? O sea, esto no es nuevo, Ramsés.
4: Sí, pero hoy hay que adicionarle algo muy importante. Es Estados Unidos, recordemos que hoy es el que controla el precio del barril, hoy controla el mercado del gas natural, tanto por ductos como el gas natural licuado que se envía por barcos, y hoy México está ante una gran incertidumbre derivado que, por ejemplo, en Texas estamos viendo un gran desarrollo de centros de datos y ciertas industrias que van a requerir una mayor cantidad de electricidad, y como ustedes vieron las semanas pasadas, en Estados Unidos se quitó ciertas reglamentaciones sobre las emisiones de plantas de ciclo combinado que utilizan el gas natural. ¿Qué tiene que ver todo este contexto? Simplemente que Estados Unidos le va a dar prioridad, uno, a su mercado, dos, a sus socios que están en Europa, y tres, nosotros tenemos que estar viendo ya ahorita cualquier alternativa, cambio técnico, como sucedió en estos últimos meses de septiembre, por el problema de un ducto que entró a mantenimiento. Pues esta quinta parte que acaba de comentó ayer el director de Sanagas, pues nos deja la incertidumbre que no tenemos un centro de almacenamiento estratégico. Este centro de almacenamiento estratégico en muchos países son en formaciones que son de contienen salinidad, se puede mantener el gas, y en Estados Unidos ellos tienen 4 centros de almacenamiento estratégicos, en Europa también lo tiene, y en China y en varios países, y en México lo hemos querido hacer desde el año 2010, en Veracruz sean ciertos centros, cavernas que se pueden meter el gas, pero no se ha hecho la inversión necesaria. Lo que dijo el director de Senagas es correcto, solo tenemos 3 días, pero 3 días que están el gas en el ducto.
1: Pues es una vulnerabilidad tremenda. ¿Por qué no se ha hecho la inversión? ¿Porque no hay dinero? ¿Porque no es la prioridad? ¿Porque están apostándole a que Estados Unidos no tome estas decisiones que tengan un impacto en México? ¿De dónde crees que salga todo esto, Ramsés?
4: Creo que tenemos un exceso de confianza derivado de que nosotros estamos cerca de Estados Unidos, y Estados Unidos ha hecho unas ramificaciones varias en todo el largo y ancho de la República Mexicana. Recordemos que también tenemos el ducto marino que baja por Matamoros y hoy está surtiendo hasta la península de Yucatán. Y lo que nos hemos dado a la tarea es de confiarnos de que en ningún momento iba a cambiar las circunstancias como hoy están hoy en día a nivel geopolítico. Hoy lo que estamos viendo es que, por ejemplo, voy a poner un valor. Cuando tú mandas el gas por ductos te vale $3 el millar de BTU. Si tú lo mandas a Europa, más o menos te sale entre $20 y $25 el millar de BTU. Entonces hay que ver cuál va a ser la prioridad de Estados Unidos comercialmente, porque Estados Unidos ya entendió, y también países del Medio Oriente, que el apalancamiento para una transición energética es comercializar las gasolinas, el diésel, que ya sabemos la crisis que está hoy en día en cuanto al precio, y hoy es el gas natural, porque recordemos que estamos entrando ya a las zonas de invierno, y Europa necesita almacenar una gran cantidad de gas natural, y en varias partes del mundo también hace lo mismo.
1: ¿Qué pasaría? O sea, ¿cómo se vería un día en México con una menor cantidad de gas de la que se necesita, Ramsés? ¿Qué pasaría, bueno, con la industria? ¿Qué pasaría en general?
4: Tomando en escenario que en la última semana se presentó el mantenimiento de este ducto en lo que llaman de la zona de Ramones, que es una zona de entrada hacia nuestro país, más o menos se fueron entre 1,000 y 1,300 millones de pies cúbicos, que es más o menos un 15% del total de la demanda que está en el país. ¿Qué es lo que se hace en este caso? Simplemente lo que se dice es, a ver, Comisión Federal de Electricidad, en tus plantas de ciclo combinado, bájale un poquito la generación, o ponla en algunas plantas alternativas para meter, no sé, diésel o en un momento dado algún combustible. O en su momento dado se manda unas alertas a los industriales diciéndole que va a haber una disminución en cuanto al gas natural que pueden tener, y esto, bueno, afecta directamente a muchas empresas. Eso es lo más probable que se pudo haber hecho de esta quinta parte que se disminuyó en un periodo de tiempo, pero si esto se prolonga más tiempo, pues ya estaríamos hablando de un problema tanto a industria y todo aquel que necesite poder calorífico para poder estar en su parte de su proceso.
1: Y como tú dices, pues se acerca el invierno y es, digamos, pues más apremiante, pues, ¿no?, el tema.
4: Sí, y yo creo que, a ver, hoy en México tenemos una gran dependencia del diésel de Estados Unidos. Tenemos una gran dependencia de lo que se llama la gasolina, una gran dependencia del gas natural, una gran dependencia de ciertos petroquímicos como el etano, uh-huh, y tenemos una gran dependencia de oxigenantes como el metilperbutil etílico, que ese ya no deberíamos estar utilizando. Deberíamos estar utilizando como el etanol y otros productos como está haciendo Brasil, Guatemala y otros países. Uh-huh. Todo esto que estoy platicando, eso es un inconveniente porque al no producirlo nosotros, dependemos de Estados Unidos. Ahora hay que reflexionar. Hoy Venezuela está atrayendo la mayor cantidad de inversiones. Estoy viendo que muchas empresas están yendo a Venezuela. Estamos viendo un Colombia que se va a alinear a Estados Unidos. Y hay un cambio de régimen en Brasil. Entonces vamos a ver una alineación de Brasil hacia los Estados Unidos. Y hoy estamos viendo que China y Rusia ya no están mandando ni crudo, ni nada por el estilo, ni diésel a Cuba. Cuba puede cambiar y si cambia el régimen se convertiría en un polo energético al tener 4 refinerías. Entonces aquí la pregunta que tendríamos que hacernos nosotros es, si vamos a cuidar el mercado interno, Pemex y Comisión Federal de Electricidad, la pregunta es, ¿por qué le das un presupuesto que no es el suficiente para poder mantener la hegemonía que se necesita? Uh-huh. Y luego cuando me dices de los contratos mixtos, pues ya hemos visto que en Pemex no han sido muy satisfactorios, y lo que presentó ayer la Secretaría de Energía sobre la parte de generación, transmisión y distribución, pues está bien, pero el inconveniente es que en la transmisión y distribución no se está invirtiendo y eso nos va a generar un gran inconveniente porque no todas las plantas van a poder conectar.
1: La inversión que anunció, a la que llamó inversión histórica de 1.16 billones de pesos la presidenta Sheinbaum, ¿no resuelve nada? O sea, digamos, es una curita y se necesita algo mucho más profundo.
4: Se necesita algo mucho más profundo. Si ustedes, okay, pudieron ver la presentación de ayer, uh-huh, nomás se van a invertir 4.000 kilómetros de líneas de transmisión. Uh-huh. La demanda crece entre un 4 y un 6% en nuestro país de electricidad. Entonces, tú puedes poner muchas plantas de electricidad. No, eso no es problema en la generación en nuestro país, el problema es la transmisión. Uh-huh. ¿Cómo vas a mover esa electricidad a lo largo ancho del país? Necesitas líneas de transmisión, reforzarlas, necesitas subestaciones. Ahora ya cuando la electricidad la tengas, hay que hacer las líneas de distribución. Ayer la presidenta estaba comentando que ha habido una creciente de población demográfica en un lugar de nuestro país. Imagínate en todos los municipios cómo no está creciendo la urbanización. Acuérdate que nuestro país para el año 2050 casi más del 98% va a estar en zonas urbanas. Sí. Imagínate si desde ahorita nosotros no planeamos una buena estructura de electricidad, no planeamos cómo dejar a los combustibles fósiles, cómo mejorar los combustibles metiendo ciertos productos como oxigenantes, como el etanol, para poder disminuir sobre todo los costos y mejorar. Y no tenemos nosotros el gas natural de reservas, que querramos o no. Sí. Nosotros no vamos a dejar los combustibles fósiles como el gas natural y los derivados de petróleo más allá del 2080. Entonces, imagínate todo este contexto y si a esto tú le agregas que en el 2050, 2055, la planta de nucleoeléctrica en Veracruz va posiblemente no nos autoricen otra vez la licencia de operación. Imagínate, no tenemos ni planes de energía nuclear en este país.
1: Bueno, pues no pinta bien, Ramsés. ¿Qué te digo? No pinta bien.
4: No. Y si tú haces ese presupuesto de 2027, en la parte social es 1 billón de pesos. Uh-huh. Lo estoy cerrando en números. Uh-huh. A Pemex y Comisión Federal de Electricidad le dieron 1 billón de pesos. Pregunta, hay ciertos programas que estoy de acuerdo, en ciertos programas, pero la pregunta es, las empresas del Estado, que son las que deben dar la garantía, porque el 90% de la inversión en el sector energético es público. Si no le das el dinero suficiente, ¿cómo tú quieres mantener cierta hegemonía y cómo va a ser atractivo para que puedan venir empresas a nuestro país a hacer las inversiones respectivas en el sector industrial? Uh-huh. Y ahí está lo de la planta de almacenamiento. Bueno, disculpe usted, me equivoqué. Imagínate una empresa que tiene que venir a nuestro país. Uh-huh. ¿Qué grado de incertidumbre tienes? Sí. Si en un momento dado te meten en un problema de investigación en donde no la debes.
1: Sí, ¿no? Y no tienes la garantía de que vas a estar recibiendo lo que necesitas para trabajar y para producir, ¿no? O sea, finalmente es eso.
4: Claro, y lo importante aquí es, a ver, lo voy a decir en este contexto rápido geopolítico. A ver, Estados Unidos ya domina la energía, que es la política que tenía el presidente Trump en el 2017. Ya tiene a Venezuela. Tenemos que la mayor cantidad de petróleo crudo que mandaba Venezuela a China y en otras partes ya no se lo mandan, lo va a mandar, está mandando Estados Unidos. Tenemos un Colombia que van a invertir para incrementar. Brasil, Cuba y todos estos países están alineando con Argentina en la hegemonía en cuanto a la parte de América Latina y Norteamérica y todo se va a alinear. México estamos quedando aislados. Cuba ya quedó aislado y tiene que cambiar el régimen, que querramos o no, va a tener que hacer un cambio. Tenemos a un China que ya dejó de exportar diésel por los problemas que se tienen hoy en día y China es el mayor importador hoy de petróleo crudo. Yeah. Tenemos a un Rusia que hoy en día no va a poder vender ni gas natural ni ciertos derivados a Europa a partir del 2027. Yeah. vemos a un raíz Israel posicionado como el último bastión en el mar Mediterráneo, y vemos un cambio sobre todo de las cuestiones de relaciones exteriores entre Arabia Saudita, Emiratos Árabes y todos los países del Medio Oriente, sobre todo porque ya entendieron que vender el petróleo crudo y sus derivados le ayuda sobre todo para su transición energética. La pregunta que hay que hacernos hoy allí en México: ¿qué vamos a hacer nosotros con todos estos cambios geopolíticos, energías nucleares, fusión nuclear, que Estados Unidos lo va a tener mucho antes? Y recordemos que tanto Pemex y Comisión Federal de Electricidad no tienen tecnología propia, sino que tienen que subcontratarla, y la tecnología se compra en dólares y le das presupuesto a Pemex y CFE en pesos. Entonces, hay que entender muchas cosas. Qué bueno que me permitiste hablar esto.
1: Pues Ramsés, te agradezco que nos ayudes a plantear las preguntas correctas. Ojalá tengamos oportunidad de irlo conversando poco a poco más adelante, pero bueno, sí me parece y me parecía importante centrarnos en esta vulnerabilidad que claramente ocurre y de la cual nos escapamos por pelito en esta ocasión y en ocasiones pasadas, pero no, pues sí, o sea, este exceso de confianza no es precisamente lo que ayuda a que México atraiga las inversiones que necesita y a tener, por supuesto, pues una política energética que garantice ahí sí nuestra soberanía y otras cosas que importan. Ramsés, te mando un abrazo, muchas gracias siempre.
4: Gracias, que tengas buen día.
1: Igualmente, las 7:49, vamos a la pausa. Tenemos mucho más al volver. 5543-77125, nuestro WhatsApp aquí en cabina. Yo soy Ana Francisca Vega, no se vayan, volvemos.

0: eso.
1: En un momento regresamos. 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

0: 7:53 y así amanecieron los diarios del país.
1: Primeras planas de la mañana. Reforma.
2: Pierde Quintana Roo brillo y los vuelos. Caen viajeros a Cancún, Cozumel y Tulum. Se van 7 aerolíneas.
1: El Universal.
2: Desatan cacería contra jueces antiacordeón.
1: Milenio.
2: Estados Unidos presionó en destapes de Morena para 2027. PT.
1: La Jornada.
2: Comprobado. El injerencismo de agencias de Estados Unidos. Sheinbaum. México argumenta con hechos. Subraya.
1: El Financiero.
2: Anuncia gobierno inversión histórica en electricidad. Se destinarán 1.17 billones de pesos para fortalecer el sistema eléctrico nacional.
1: Excelsior.
2: Detectan fraude por 592 millones de pesos en entrega de becas. Para MBS Noticias, Ángela Molina.
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3: ¿Cómo te llamas?
4: Eduardo León Atanasio.
3: ¿Dónde te agarraron?
4: En La Lajita.
3: ¿Qué rifle traes y cuántas placas traes a tu cargo?
4: Un cuerno y 5 placas.
3: ¿Quién es tu mando?
4: La Guayaba.
3: ¿A tu mando quién lo manda?
4: El Tucán.
3: ¿A qué cártel pertenecen?
4: Al de los Granados.
3: ¿Cuántos pistoleros hay en tu pueblo?
4: Aproximadamente 10.
3: ¿Sus nombres?
4: El que le llama La Guayaba y Beto Atanasio.
3: ¿Cómo te llamas?
5: Isidro Brito Ariola.
3: ¿Dónde te agarraron?
5: En La Lajita.
3: ¿Qué rifle traes a tu cargo y cuántas placas?
5: Un cuerno y 5 placas.
3: ¿Quién es tu mando?
5: Marcelo.
3: ¿A Marcelo quién lo manda?
5: Chavo Granados.
3: ¿A qué cárcel pertenece?
5: A los Granados.
3: ¿Cuántos pistoleros hay en tu pueblo?
5: Como 40.
3: ¿Tienes sus nombres?
5: Beto Atanasio, Francisco Atanasio.
0: Bueno, esto es parte, estábamos escuchando un video que trascendió ayer en donde se puede observar a 6 de los campesinos secuestrados en la región de Tierra Caliente allá en Guerrero, que están siendo, pues esto, interrogados por miembros del crimen organizado, pero pues una de las cosas que ha trascendido desde que se dio a conocer este video es que pues los campesinos están respondiendo como si fueran parte del crimen organizado, pero claramente pues están siendo presionados por el grupo delincuencial para que respondan estas cuestiones. ¿Qué sabemos sobre las personas a las que se llevó este grupo criminal? Sabemos que hay un niño de 12 años que fue liberado, pero el resto sigue en captividad desde el pasado 24 de septiembre. En la línea tengo al padre Fili, a José Filiberto Velázquez, director del Centro de Derechos Humanos de Víctimas de la Violencia, Minerva Bello. Gracias, padre Fili, por conversar esta mañana con nosotros. ¿Qué es lo que sabemos? ¿Cuál es lo último que sabemos de estas personas? Hola, hola. ¿Me escuchas? Ahorita vamos a recuperar la comunicación con el padre Fili. Hay que decir, es pues muy impresionante el video y lo que revela el video de cómo están pues siendo coercionados estos campesinos que, de acuerdo con los reportes que tenemos y lo que sabemos, habrían salido el 24 de septiembre de sus hogares, de sus casas, rumbo a sus tierras para trabajar la tierra, porque eso es lo que hacen estas personas, la tierra y el ganado, en esta región de la Tierra Caliente allá en Guerrero. Fueron secuestrados por un grupo criminal asociado presuntamente a la familia michoacana, y a partir de ahí, pues lo que ocurrió es que se liberó a un niño de 12 años que iba también a trabajar junto con los demás, y el resto sigue, pues seguimos sin saber en dónde están hasta el video que salió el día de ayer. Ahora sí tengo, padre Fili, ¿me escuchas?
6: Sí, le escucho. Buenos días.
0: Muy buenos días. Le preguntaba, ¿qué es lo que sabemos hoy, hasta el momento, qué es lo que sabemos sobre estas personas? Un poquito, para la gente estaba tratando de hacer el resumen, sustraídos el 24 de septiembre, iban rumbo a sus tierras, iban rumbo a su trabajo, sus labores agrícolas, pero ¿qué es lo que sabemos, padre?
6: Claro, mira, este fin de semana tuvimos la oportunidad de acercarnos a la región y poder platicar con los familiares, porque promovimos un amparo y se otorgó la suspensión de pleno. Entonces eso dio la oportunidad para presionar un poco más a las autoridades y sobre todo vigilar su actuar, ¿no?, en tiempo real de lo que están haciendo o no están haciendo.
0: Para buscarlos, y tiene dice.
6: Para buscarlos.
0: Ajá.
6: Sí, entonces, bueno, la información, ¿verdad?, que se tiene y que puede ayudar a la localización es el testimonio del niño que regresó, ¿no?, que narra un poco de dónde estaban, no precisa el lugar, ¿verdad?, pero sí, con las características de dónde los tenían, los caminos, los ruidos y los olores, pues se puede crear un escenario posible.
0: Sí.
6: Han estado siguiendo intimidando. Sabemos que lo que quiere este grupo, pues, es el control de su territorio, que es muy rico, ¿verdad?, en bienes naturales, uh-huh, en minerales, y sobre todo es la puerta a la Costa Grande de Tecpan. Uh-huh. Entonces, pues sabemos todos estos años cómo se ha desenvuelto la familia michoacana en cuestión del control de la economía, en cuestión de del cobro de piso y todas las cuestiones, ¿verdad?, que llegan a tener, pues imponiendo su poder sin ser gobierno.
0: Sí.
6: Y con el terror. Entonces, pues eso es lo que tiene muy preocupados a los pobladores, que pues este interés los puede llevar, ¿verdad?, a perder a sus seres queridos.
0: La comunidad, decía padre Philly, está, digamos, sigue siendo amenazada hasta ahora, digamos, obviamente.
6: Sí, pues, sí, sigue siendo amenazada, pues presionada, ¿no? Primeramente, pues presionaron a la autoridad, digamos, al liderazgo de la comunidad, y pues al no haber respuesta positiva, pues fue esta acción como una venganza a la negativa, ¿no?, de decir no queremos ser controlados por ti.
0: Uh-huh. ¿El niño está bien?
6: Pues no podría decirte, porque no lo vi. Uh-huh. Pero no me informaron que tuviera alguna necesidad de salud.
0: De acuerdo.
6: Entonces asumo que se encuentra bien.
0: En términos de lo que vimos en el video ayer, padre Fili, ¿qué nos puedes decir?
6: Pues mira, de esas personas, ellos no reconocen a uno de los seis que están en una de las fotografías. Uh-huh. Que no está esposado, a ese no lo reconocen.
0: Uh-huh. Como miembro de la comunidad, ese es.
6: Uh-huh. Como miembro de los siete, uh-huh, exacto. Entonces, dos faltarían, digamos, como prueba de vida. No están en ese video. Entrevistan a cinco. Y y si vemos algo muy interesante, o sea, si tú tienes una persona desaparecida, ¿no?, obviamente, cuando tú vas a dar la afiliación, cómo iba vestido la última vez que lo viste, obviamente no vas a mentir porque quieres que tu ser querido regrese.
0: Ajá.
6: En ninguna de las fichas de búsqueda hablan de que iban con un traje camuflajeado.
0: Uh-huh.
6: Entonces, eso es una prueba de que los obligaron a vestirse así. Y segundo, si te das cuenta, las botas a lejos se ve que son nuevas, que no tienen un uso. Entonces, se contradice mucho esto, y algo que sí para nosotros es una novedad, que este grupo, la familia michoacana, esté utilizando este tipo de propaganda, de videos, para ejercer presión o terror.
0: Uh-huh.
6: Usualmente ellos van y mandan a muchos, la mayoría de los sicarios son jóvenes reclutados por ellos forzadamente de los estados de México. Yo me he encontrado con cientos de jóvenes que han escapado de ellos en este tipo de conflictos, y que todos cuentan la misma historia. Entonces, a ellos básicamente no les cuesta nada seguir reclutando jóvenes, mandarlos como carne, ¿no?, ahí de cañón, y al final pues son vidas que para ellos no les cuesta. Y pero ahora estamos viendo que están haciendo una estrategia similar al grupo de los ardillos, que es mediante propaganda para poder presionar sus intereses.
0: La comunidad ya está, digamos, conforme con el despliegue en la región para buscarlos. ¿Qué estarían pensando en los próximos días? En fin, sabemos, ha habido varias manifestaciones exigiendo que los busquen porque no estaban haciendo nada de acuerdo con lo que tenemos el reporte de las autoridades en un inicio. ¿Cómo está ese tema?
6: Mira, pues obviamente ellos piensan movilizarse, a México para poder ejercer más presión, uh-huh. y pues ellos piensan que con eso, ¿verdad?, pueda voltear la presidenta, el secretario Omar García Harfuch, y puedan pues hacer algo, ¿no?, en contra de este grupo, que al final pues pudieran ser los responsables de lo que les está pasando, ¿no?
0: Sí.
6: Pero pues es muy complicado porque pues tú sabes lo que pasó hace unos años en San Miguel Totolapan, la masacre de estas 20 personas, uh-huh. y pues vemos que no hubo mucha justicia y mucha impunidad. Entonces no sabemos hasta qué punto o qué tanto se tenga que hacer para que en verdad se quiera aplicar la justicia, especialmente en estos tiempos de elecciones que se acercan en el 2017 en el estado.
0: Pues, padre Fili, gracias por este testimonio. Estamos en comunicación y estamos pendientes de lo que vaya ocurriendo allá y, por supuesto, pues, sobre todo de este llamado de la comunidad para, por un lado, que los protejan de estas insistencias del crimen organizado y, por otro lado, para que aparezcan vivos sus familiares. Estamos en ello, padre. Gracias.
6: Gracias por la difusión.
0: Gracias. Un abrazo. Por cierto, la periodista Marcela Turati, que se dedica mucho a estos temas de las personas desaparecidas, apenas dio unas declaraciones como parte de sus propias investigaciones, en donde dice al día, los grupos delictivos están exigiendo alrededor de 80, 90 reclutas. Imagínense nada más lo que es esto. O sea, cuando pensamos en lo que está pasando en Jalisco, cuando pensamos quizá lo que está pasando en Guerrero, los testimonios que tenemos aislados de comunidades enteras en donde desaparecen chavitos, desaparecen sobre todo hombres jóvenes, y bueno, pues no, nos revela también esta otra realidad a la cual no le hemos entrado como país todavía, porque no se había presentado una crisis como la que se está presentando en meses recientes, que es el tema de los reclutas por parte del crimen organizado. Esta es una de las periodistas pues más experimentadas en estos temas. 500 reclutas semanales aproximadamente está jalando el crimen organizado de redes sociales, de las propias comunidades, de, en fin, distintas maneras en donde se ha infiltrado el crimen organizado en la vida de los pueblos, de las comunidades, de las ciudades. Vamos a estar, por supuesto, en este tema y siguiendo lo que pasa en la región de Tierra Caliente allá en Guerrero. Las 8:06, vamos a la pausa, 5543-77125, nuestro WhatsApp aquí en cabina. Yo soy Ana Francisca Vega, no se vayan.

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24: 8 de la mañana con 14 minutos. Gracias por seguir con nosotros aquí en MBS Noticias. Este jueves 8 de octubre del 2026. Esta es la información al momento.
3: En resumen.
24: Les platicaba hace ratito, la Cámara de Diputados aprobó la reforma llamada Ley Antimemes. ¿Cómo estuvo el debate? ¿Qué fue lo que se dijo? Angélica Melín, ¿cómo estás? Buen día.
25: Hola, Ana, muy buenos días, con el gusto de saludarte y a los amigos que nos están escuchando. Bien lo comentas, los diputados federales, el bloque mayoritario, Morena, Partido Verde, Partido del Trabajo, sacaron adelante esta propuesta de la presidenta de la República en materia de derechos de autor, que también fue llamada coloquialmente y ante la opinión pública como Ley Antimemes. Este ordenamiento contempla hacer responsables a los proveedores de Internet por las faltas que pudieran en las que pudieran incurrir los usuarios de la red con publicaciones cuando se violenten las normas sobre derecho de autor. Prevé sanciones de hasta 4.6 millones de pesos como máximo a los proveedores de estos servicios que no retiren los contenidos que incumplan con estas normas de derecho de autor, es decir, que utilicen imágenes, sonidos, videos, audios y algunas otras creaciones sin consentimiento de quienes ostenten el derecho de autor precisamente. En esta votación llamó la atención la única abstención que se presentó en el tablero, que fue de la diputada de Morena, Olga Sánchez Cordero, que informó a través de su equipo de comunicación que para ella esta norma, que propuso la presidenta de la República, quedó muy ambiguo y muy abierto y se podía prestar a interpretaciones exageradas de lo que significa esta norma que prevé estas multas para los proveedores de Internet en los casos de que los usuarios de Internet precisamente incumplan con estas reglas. En la discusión, los legisladores del bloque mayoritario defendieron que no habrá censura, que no va contra los memes y que nadie debe preocuparse por esto. Escuchemos la defensa de la diputada Selene Ávila.
26: No está creando una prohibición a realizar la misma. Ni la sátira, ni el mono, ni ninguna expresión se está coartando. Lo que se está tutelando es el derecho de autor. No se está prohibiendo la libertad de expresión. No tengamos miedo de seguir haciendo memes ni sátiras. Vamos a seguirlos haciendo porque son parte de la democracia. Y quien no quiera que le hagan un meme, que se dedique a otra cosa.
25: La oposición no opinó todo lo contrario. Escuchemos lo que planteó la expresidenta de la mesa directiva de la Cámara de Diputados, Kenia López.
24: A ver.
27: ¿Quién construir una pinza contra la libertad de expresión? Una pinza con dos tenazas. Una hecha aquí para quitar el internet a usuarios incómodos y poner multas hasta de 4.7 millones de pesos. La otra tenaza la han aprobado ya en el Senado de la República para meter a la cárcel a los ciudadanos.
25: Durante esta discusión en el Pleno de San Lázaro, que por momentos se tornó álgida, vimos megáfonos para hacerse escuchar, también distintas referencias a que los congresistas, cuando usaban el micrófono en la tribuna, pues no se oía lo que decían, esto haciendo ver los legisladores de la oposición buscaba acallar voces. Ajá. Voces críticas en medios de comunicación, también sobre todo en las redes sociales, y vimos memes pasar por la tribuna de San Lázaro. Antes decía la oposición de que sean prohibidos por el gobierno federal. Así las cosas estuvieron en San Lázaro. El proyecto se va a ir al estudio del Senado de la República, Ana.
24: Gracias, Angie.
25: A ti, hasta luego.
24: Bonito jueves, gracias, muy buen día. Y quien sigue enojada por el nombramiento de Clara Luz Flores como candidata a la gubernatura por Morena en Nuevo León es la exsecretaria de Economía, Tatiana Cloutier, que decidió arrancar una gira por el estado de Nuevo León para exigir que Morena le quite la candidatura a Clara Luz Flores, que repita la encuesta interna. Dice que hay inconsistencias graves en cómo se terminó nombrando a Clara Luz Flores. Esto es parte de lo que dijo Tatiana Cloutier.
0: Quien nos represente en las boletas represente los valores de Morena y no la mentira. ¡Bravo! No cambia de postura en términos de que la coordinadora se convierta en candidata, que si votarían por la persona que queda, es decir, por quien hoy es la coordinadora.
1: ¡Oh! ¡Bueno!
24: Bueno, parte de lo que está pasando allá en Nuevo León. Citlali Sainz, tú traes información de la Concanaco con respecto al tema de la implementación de esta ley de la jornada laboral de 40 horas. ¿Cómo estás, Citlali?
2: Ana, buenos días a ti, buenos días también a nuestros amigos del auditorio. Pues sí, es que la Concanaco informó que los negocios familiares no están preparados para aplicar la jornada laboral de 40 horas, pues señala que 7 de cada 10 pequeños negocios están rechazando esta reforma laboral, de acuerdo con los resultados de una encuesta que aplicó precisamente la Concanaco a sus agremiados. El presidente del organismo, Octavio de la Torre, dijo que 71.4% de los negocios familiares anticipa que van a incrementar sus costos y más del 66% está pidiendo que se baje la carga fiscal. Pero vamos a escuchar al presidente de la Concanaco.
4: 67.2% rechazaba entonces la reducción a 40 horas sin disminución salarial. 71.4% anticipaba aumentos en costos. 66.72% pedía reducción de impuestos como herramienta de apoyo. Y aún con una transición gradual, 56.7% mostraba desacuerdo.
2: Y es que Octavio de la Torre pidió a los trabajadores también que agarren la onda porque no se pueden quedar sin empleo. Refirió que los negocios familiares no están preparados para aplicar la reducción de la jornada laboral y reiteró que pues los números son los que permiten identificar cuáles son las preocupaciones de este sector productivo. Vamos a escucharlo de nueva cuenta.
4: El 95% de los empresarios son negocios que van de 1 a 50 empleados en nuestro país. Esa es la realidad del país. Yo estoy hablando de esa realidad del país. Entonces, ¿qué decían a la pregunta de qué apoyos? Decían 66.72% señaló disminución de impuestos. El 54.3% una deducción de gastos de nómina. La nómina no es deducible al 100%. El 46.71% algún apoyo financiero o subsidio para nuevos costos laborales. Es un diagnóstico de las preocupaciones que tiene el sector empresarial de negocios familiares y que hoy debemos de atender con información mucho más precisa.

0: Tedros Adhanom salió a dar un mensaje y reconoció que hay un tema de poca transparencia por parte del gobierno ruso para tratar de valorar exactamente, pues esto, qué tantos focos rojos se tienen que prender o no con respecto a lo que está ocurriendo. Esto es parte de lo que dijo Tedros Adhanom.
1: Yesterday, the Russian Federation responded saying that
2: ayer, la Federación Rusa respondió diciendo que no se había reportado recientemente ningún caso de peste en el óblast de Irkutsk y que habían puesto a unos 200 contactos en cuarentena. Sin embargo, la OMS ha solicitado más información sobre las pruebas de laboratorio realizadas al individuo que murió y a los contactos. Más detalles sobre qué motivó las medidas de salud pública y detalles sobre el estado de salud de los contactos. También hemos buscado la verificación de los informes de los medios sobre un segundo empleado con neumonía de causa indeterminada. La OMS ha ofrecido apoyo técnico relacionado con la peste y la bioseguridad y protección biológica en laboratorios. Como todavía no tenemos el panorama completo de este evento, no podemos llevar a cabo una evaluación de riesgos completa.
3: Luis Miguel González, Economía.
0: Bueno, recién saliditos del horno los nuevos datos sobre inflación, Luis Miguel González.
4: Muy buen día, Ana Francisca, así es.
0: ¿Cómo estás? ¿Qué nos dicen?
4: Hay un repunte pequeño de inflación. Si fuera novela de detectives, tenemos sospechosos muy claros, jitomate y cebolla por el lado de los de los productos volátiles. Uh-huh. Y en general, la presión de los servicios. Lo hemos platicado prácticamente cada que sale la fotografía de inflación. Servicios tiene mucho que ver con, por ejemplo, con salarios, tiene que ver con todas estas cosas intangibles que compramos o que consumimos, en donde fundamentalmente el costo tiene que ver con lo que la gente que nos atiende gana.
0: Sí.
4: Y con algunas cosas, por ejemplo, rentas.
0: Sí.
4: Tenemos una inflación todavía abajo de 4%, pero yo diría de manera consistente podemos afirmar que terminaremos el año más pegado a 4%, según el color del cristal con que se mire, es una inflación baja, pero yo insisto, con frecuencia el dato oficial es una fotografía bien hecha, pero hay que contrastarlo con la experiencia de padres de familia, de madres que van al súper, que tienen que pagar, por ejemplo, la colegiatura en las escuelas, los útiles, donde los precios están subiendo más que el 3.40 y tantos, que es el oficial.
0: Eso estoy totalmente de acuerdo. Y tomar en cuenta también, Luis Miguel, que el asunto de la inflación es un tema que se va acumulando en las finanzas de las familias, ¿no? No es como que nada más un mes la sentiste apretada, sino que pues van, digamos, mucho tiempo en donde cada vez pues se aprieta más el tema presupuestario familiar y los salarios, así como que digamos cuánto han subido, pues no, ¿verdad?
4: Totalmente. Y hay que recordar, cuando decimos la inflación sube 3.4%, como es el caso, solo decir es sube 3.4 sobre lo que ya había subido. Entonces, algunas veces incluso lo comunicamos mal, hago autocrítica, cuando decimos bajó la inflación, lo que estamos queriendo decir es los precios subieron un poco menos, que no es lo mismo a no subieron.
0: Totalmente de acuerdo. Entonces, 3.45%.
4: Sí. Creo que lo más importante es la trayectoria. Uh-huh. Tenemos una inflación que en las últimas quincenas no ha dejado de subir. Siempre se separa entre subyacente, no subyacente. La subyacente es quitas los precios volátiles, que es fundamentalmente energía y alimentos, y te quedas, le dicen en Estados Unidos, como el corazón de la inflación.
0: Sí.
4: Creo que es relevante que, aún quitando lo volátil, la inflación sigue subiendo. Creo, y ya lo hemos comentado, el ajuste del tipo de cambio, pasar de cerca de abajo de 17 a 18, un poco arriba, también va a meter un poquito de presión inflacionaria, nada del otro mundo.

0: pero simplemente porque hay precios en nuestra economía que están directamente relacionados con el tipo de cambio.
1: Así es.
0: Ese 4 o 5% que se movió el tipo de cambio, pues también pesa en la inflación, literalmente en la última fotografía.
1: Oye, la primera plana del Economista, la producción de autopartes logra en julio valor récord de 10.850 millones de dólares, Luis Miguel.
0: Casi siempre cuando decimos el sector automotriz exporta es muy relevante, se nos olvida separar entre producción de coches y producción de componentes automotrices. ¿Qué cosa me parece relevante? La producción de componentes de automóviles tiene, yo diría, mucho más versatilidad. Estamos hablando de arneses, piezas de motor, y en general, en eso ha sido mucho menos vulnerable la economía mexicana que, que la parte de automóviles completos.
1: Sí.
0: Vamos a decir que en esta lógica fiscalizadora de Trump y de su equipo, es como si volaran las autopartes un poco por debajo del radar.
1: Pues que ahí se quede, ¿no?
0: Ojalá y se quede. Genera muchísimo empleo. Solo para ponerlo en perspectiva, también viene en la portada, México le vende a Estados Unidos 44% de las autopartes que consume.
1: Muchísimo.
0: Probablemente no haya en ninguna otra actividad económica una participación tan alta de
1: Sí.
0: México en las importaciones de Estados Unidos. Dejaría de lado cuestiones como el aguacate o el jitomate, que tienen que ver casi con, o son más sabrosos los mexicanos. En este caso estamos hablando de competitividad,
1: Estoy de acuerdo.
0: estamos hablando de integración en una cadena de valor que ha estado muy estresada, pero por lo pronto el componente de autopartes la está llevando muy bien.
1: Luis Miguel González, te mando un abrazo. Gracias. Buen jueves.
0: Buen jueves, Ana Francisca.
1: Las
0: Pronto.
1: 8. Hasta, nos vemos, nos escuchamos mañana. A las 8:29. Vamos a la pausa. Tenemos mucho más al volver. 5543-77125, nuestro WhatsApp aquí en cabina.

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12: Hay que llamarle por su nombre y esta ley es el predialazo de Morena. Las familias mexicanas terminarán pagando más por su predial de su casa.
13: Supuestamente hablando de que se atenta contra la propiedad privada, ya no sabemos ese cuento.
14: Estamos en una fase de consulta de un programa. En segundo lugar, es solo un programa. Si tienen propuestas, si vayan a los foros, vayan a las consultas, Acción Nacional, ni el PRI, ni MC, pero eso sí, criticando y criticando aquí, pero nada con la gente.
15: Bueno, se está discutiendo, se está debatiendo en la zona metropolitana del Valle de México, que no nada más conforma la Ciudad de México, sus 16 alcaldías, sino también 59 municipios del Estado de México, 8 municipios de Hidalgo, un municipio de Morelos. Se está debatiendo este programa de ordenamiento las consultas o este proceso comenzó hace unos días, el 24 de septiembre, va a concluir el 22 de noviembre, y hay mucha preocupación, creciente preocupación, por sobre todo algunos de los temas que está planteando este nuevo ordenamiento del Valle de México, y lo que dice la oposición es una intención muy clara de, entre otras cosas, subir significativamente el predial para las personas que habitamos en esta zona. Tengo en la línea a Diego Garrido, vicecoordinador del PAN en el Congreso de la Ciudad de México. Gracias, Diego, por conversar esta mañana con nosotros. Y platícanos qué es lo que están viendo ustedes, cuál es el riesgo que están viendo ahí y cómo se están llevando a cabo estas consultas. Diego, buenos días.
16: Claro, buen día, Ana. Qué gusto saludarte a todo el auditorio. Y efectivamente, decirle a todo el mundo que viene un predialazo, no dispuesto solamente por el programa de ordenación de la zona metropolitana del Valle de México, que está en consulta, aunque nadie se había enterado, después de unos días que la oposición alzamos la voz, ya se está poniendo en los medios de comunicación, pero también hubo una reforma a la Ley General de Catastro, en donde también su exposición de motivos viene que va a subir el predial. El primer punto es ese, el predialazo, porque expresamente nos dicen que van a tratar de actualizar el valor de los suelos, de los predios, para que ya el predial te lo cobren conforme al valor comercial y no al valor catastral. Uh-huh. Actualmente cualquier casa vale al menos 2 o 3 veces más en valor comercial que en valor catastral.
15: Cierto.
16: Entonces, aunque ellos digan que no están subiendo el impuesto, lo que sí están subiendo es sobre la base de lo que te cobran el impuesto. Entonces, con eso se da una actualización y estarás pagando 2 o 3 veces más de impuesto en este predial.
15: Déjame hacer una pausa aquí, nada más, Diego. Lo que yo les he escuchado a ellos es que no aplicaría para todos, ¿no? O sea, es un poco la defensa. O sea, me gustaría entender cuál es el argumento de Morena y aliados.
16: Bueno, es que ellos dicen no hay un nuevo impuesto, no es aumento de impuestos. Sí, lo que te aumentan es la base sobre la cual se paga. No es lo mismo pagar sobre 1 millón de pesos que vale catastralmente una casa que sobre los 3 millones de pesos que vale comercialmente la casa. Uh-huh. Y sí va para todos. No es contra los ricos, no es contra los grandes propietarios o de las colonias más importantes de la ciudad, más residenciales, no, es en cualquier barrio, en cualquier comunidad, va a estar pagándose este predial, es decir, desde los que viven en el Cerro de Cuauhtémoc y el Cerro de la Estrella, hasta los que viven en la Nápoles o en la Condesa, todo mundo vamos a pagar un incremento a este predial, y sobre todo que nos están considerando el valor comercial cuando no estamos haciendo ningún comercio con nuestro inmueble.
15: Sí,
16: cuando lo vendes, pagas ese impuesto, pagas sobre el valor comercial, pero ahorita estás viviendo ahí, es el techo de tus hijos, es tu patrimonio, y no tendrías por qué estarle pagando más impuestos que de por sí no tenemos ningún servicio.
15: Porque además, uno terminaría al cabo de algunos años, no muchos, pagando seguramente el valor del propio lugar, ¿no?
16: O sea, sí, correcto. A ver, ¿y cómo? Sí,
15: ¿cuántas veces vas a pagar tu departamento? ¿Cuántas veces vas a pagar tu casa en términos de impuestos?
16: En términos de impuestos, porque efectivamente están queriendo agarrar como caja chica nuestra propia casa, el techo de nuestras familias, y sobre todo cuando ya pagamos pues estos servicios que efectivamente no tenemos, pero vienen más impuestos. Ellos traicionaron a su base electoral que les dio la confianza porque dijeron que no iban a crear nuevos impuestos, y en el programa de ordenación sí viene un nuevo impuesto que le llaman impuesto al desperdicio urbano. Y este impuesto se lo van a cobrar a todos aquellos que tengan una casa deshabitada o abandonada en el concepto de ellos, cuando tengan un terreno y no se haya construido dentro del terreno, cuando tengan un terreno y la construcción valga menos que el terreno, cuando ocupen solo 1/4 parte del terreno, o cuando tengan una propiedad que está ruinosa, que está viejita. Es decir, van nuevos impuestos, van contra la propiedad, van contra los que han hecho un esfuerzo por tener algo para su familia, para heredar, o apenas lo están adquiriendo en virtud de un juicio sucesor. Es decir, este es un atentado más que en contra del patrimonio familiar, contra la propiedad privada. Por eso hemos estado alzando la voz, y el oficialismo dice que mentimos, caray. lean de la página 169 a la página 174 del propio programa de ordenación de la zona metropolitana, de su proyecto que está en consulta, y ahí van a ver expresamente cómo viene todo esto. Y una más grave que te digo rápidamente, que es que van a implementar la venta forzosa de inmuebles que ellos consideran que están subutilizadas y en subasta pública. Es decir, si ven que tu casa está subutilizada en el concepto de Morena, van a decirte: tienes de 2 a 4 años para construir ahí, y si no, te obligo a que la remates en subasta pública, te obligo a venderla. ¿Y cómo el gobierno se mete con tu propiedad y te obliga a vender tus cosas? Es de verdad una vulneración a todo lo que implica la propiedad, y ahora resulta que tener algo es un pecado para el gobierno. Por eso es la ideología de los comunistas.
15: Estamos en un periodo de lo que llaman consultas, ¿no? ¿Cómo son estas consultas, Diego?
16: Pues son una simulación. Acaba de hacerse una consulta en la alcaldía Benito Juárez, en donde los propios vecinos, representantes vecinales, acudieron, no los dejaron entrar, no los dejaron expresarse. Ellos se manifestaron en la vía pública diciendo que es simple y sencillamente una serie de acarreados del gobierno que van a echarle porras al programa, pero no dejan preguntar a los ciudadanos. El mecanismo es ese: consultas en alcaldías, y también una página de internet que no te permite votar si sí o si no, sino simplemente te dice: deja tu comentario. Es una simulación para decir ellos, como en todas las consultas que han hecho, como en el Programa General de Desarrollo y Ordenamiento de la Ciudad también, y en otras más, es simple simulación. Nosotros, lo que yo llamaría a todo mundo, a que se expresen en redes sociales en contra del predialazo que está por votarse también en el Senado, que expresemos a la jefa de gobierno que retire todo aquello que implica más carga fiscal y más vulneración a nuestro patrimonio, y decir sinceramente que no nos podemos dejar, y es un abuso, no tenemos los servicios básicos, la ciudad está llena de baches, no hay agua, no hay seguridad, y no le podemos estar pagando más al gobierno por algo que no da, que son servicios.
15: A ver, entonces, ¿cuál es el plan de acción, Diego? Porque quejarse en redes sociales, híjole, no sé si sea la mejor de las estrategias.
16: Pues mira, ahorita lo está en mano de este comité metropolitano, el programa de ordenamiento de la zona metropolitana, es solo en consulta. Me parece que sí podemos alzar la voz en redes sociales, en el parlamento, en la tribuna ya hemos alzado la voz. Estos espacios son importantísimos, y todo el mundo, digamos, no al predialazo, no a los nuevos impuestos, y sí sirve, por supuesto. Y si no lo quieren hacer por esta vía, cuando vengan los proyectos, porque se tiene que reformar la ley, el código fiscal y demás, en el Congreso la oposición estaremos dando la batalla. Lo que sucede es que ellos tienen una mayoría artificial, que pues están pasando todo con la planadora, sin escuchar a los vecinos, sin escuchar a la oposición. Nosotros tenemos muchas propuestas para solucionar el problema de vivienda, pero no es con más carga fiscal, y no es imponiéndole este tipo de situaciones a los particulares, no es trasladándole la obligación del gobierno de generar más vivienda a el ciudadano, que simple y sencillamente lo único que hace es vivir en su techo, que le ha costado mucho trabajo tenerlo para...
15: Ay, se me cortó un segundito. Sí, perdón. Es que no lo escuchaba. Dime una cosa nada más, diputado. ¿Quién va a determinar el valor comercial de una vivienda? ¿O es por colonia? ¿Cómo va a ser esto?
16: Mira, lo va a hacer literalmente a capricho del gobierno. El gobierno es quien tiene la facultad, conforme al código fiscal, de determinar el valor catastral y comercial. El catastral se determina con un avalúo que hace el gobierno. En el proyecto dicen que estarán utilizando drones para sobrevolar sobre las casas, literalmente, y ver si hubo una mejora, una ampliación, una construcción novedosa. Elevar el costo, toman en cuenta la plusvalía, toman en cuenta las... si se construyó un centro comercial, si hay metro, metrobús cercano, todo eso va actualizando el terreno. Pero qué bueno que tocas este tema también de la actualización, porque sí va a ser a capricho, a contentillo del gobierno, y por tanto pues estarás pagando más predial. Pero también decirte que viene un concepto de captación de plusvalías, que el gobierno también va a meter otro impuesto para captar esa plusvalía que generó tu inmueble y cobrarte un impuesto, un derecho, o quién sabe cómo lo quieren hacer, solo dicen captación de plusvalías. Entonces, si tú compraste, por ejemplo, un departamento en 2,5 millones hace 10 años y ahorita vale 4 millones porque con el paso del tiempo se generan plusvalías, pues esa diferencia el gobierno estará diciendo: como te la estás ganando sin hacer nada, solamente por ser propietario, te voy a cobrar esa plusvalía. Voy por captarte la plusvalía. Y este y otra más son 9 riesgos que hemos detectado que te puedo seguir explicando, pero es justamente cómo le están clavando el diente en el bolsillo del ciudadano. Y no debemos de permitir que pase este programa de ordenación de la zona metropolitana.
15: Bueno, pues, vicecoordinador, estamos en comunicación, estamos en el tema, vamos a insistir también con las autoridades para que pues expliquen de qué se trata y qué es lo que pretenden hacer con eso, pero por supuesto, pues en el tema, porque sí, evidentemente hay muchísimo interés y cada vez más, como bien decías, es un tema que medio pasó desapercibido los primeros días, pero ya no pasa desapercibido cuando se están, pues cuando nos estamos enterando todos de la magnitud y de la posibilidad de lo que ocurra para los bolsillos de las familias en la zona metropolitana del Valle de México. Así es que vamos a estar en el tema. Muchísimas gracias por lo pronto.
16: Gracias, Ana, que todo el mundo se entere, que lean el documento, que de verdad no es una campaña de desinformación, sino más bien es una campaña de alerta sobre el patrimonio. Estamos a tus órdenes. Buen día a todos.
15: Gracias. El vicecoordinador del PAN en el Congreso de la Ciudad de México, de Diego Garrido. Las 8:46 a.m.
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15: Bueno, se dio a conocer el Premio Nobel de Literatura. Hoy la poeta, autora, ensayista canadiense Anne Carson ganó el Premio Nobel de Literatura y para conversar sobre ello, Nicolás Alvarado, me da siempre gusto escucharte y conversar contigo. Nicolás, ¿te gustó el Nobel?
18: Me encantó, querida Ana. Me parece una extraordinaria noticia. Estábamos oyendo a Anne Carson justamente. Estábamos oyendo una grabación del año pasado, una colaboración con una banda de rock canadiense, es decir, compatriota suya, que se llama Rheostatics, en un proyecto que se llama The Great Lake Suite, y que muestra, digamos, bueno, muchas cosas. Primero muestra el talante de la literatura de Anne Carson. Es un fragmento poético que escribió especialmente para este disco, muy lindo, sobre la experiencia subjetiva de nadar en un lago a cielo abierto y no saber si se tiene uno que echar un clavado en el cielo porque no sabe uno qué es arriba y qué es abajo. Es, digamos, una imagen súper poderosa. Es muy emblemática, además, de cómo juega con los géneros Anne Carson. Es decir, dijiste hace un momento, poeta, ensayista, autora, sí, y letrista, y dramaturga, sí, y generalmente todo al mismo tiempo, que es lo que es muy divertido de Anne Carson. Sí. Anne Carson es una autora que normalmente juega con los géneros literarios y con la intertextualidad con la literatura griega y latina clásica. Ella es una clasicista de larga data, ha sido maestra de muchas universidades, particularmente de su alma mater, la Universidad de Toronto, también de Princeton y de NYU, y normalmente dialoga con los clásicos literarios de manera absolutamente brillante. Tiene un libro maravilloso que se llama Autobiografía de Rojo. Es una novela que parte de un mito griego, que parte del mito griego de Gerión, este monstruo rojo alado que es derrotado por Heracles, o sea, por Hércules, como parte de sus 12 trabajos, pero lo convierte en una más o menos novela, más o menos en verso, en un entorno gay contemporáneo. ¿Por qué digo más o menos novela, más o menos en verso? Porque aunque contiene una parte de novela en verso el libro tiene prólogos falsos, traducciones poéticas, digresiones hacia otros temas, intertextualidad entre el mito griego, relectura del mito griego a la luz de ver a todo aquello que podría hacernos sucumbir como la encarnación de la muerte. Es decir, es alguien que juega, digamos, con la capacidad de los clásicos griegos y latinos para leernos a nosotros. La encarnación de la muerte. Es decir, es alguien que juega, digamos, con la capacidad de los clásicos griegos y latinos. En donde ella parte de algunas anécdotas conocidas de su primer matrimonio. Ella no habla mucho de su vida personal,
15: sí,
18: pero a partir de la crisis de su primer matrimonio, postula una cosa muy importante, recrea algunas escenas, por ejemplo, el robo del marido de sus libretas, es decir, cuando el marido la deja, le roba las libretas, dice que en la vida real luego se las regresó, pero utiliza esto en el poema para hablar de, pues digamos, cómo de alguna manera le sorbió también los sesos, es decir, de cómo utilizaba sus incipits para escribirle cartas de amor al amante. ¿Es eso cierto? Sí. No importa.
15: Ajá.
18: Y lo dice en el libro, que es un libro, además que es una novela en verso también, lo que dice es, era un mentiroso, yo soy una mentirosa, la literatura son mentiras verdaderas, uh-huh, pero en el camino de esas mentiras verdaderas surgen las preguntas, y eso es lo que es poderosísimo de Anne Carson. Anne Carson puede jugar con las referencias clásicas, con las referencias contemporáneas, con su propia vida, para plantear las preguntas correctas, sobre todo sobre su gran tema, que es el deseo, lo que nos falta. Es una tremenda escritora, querida.
15: Oye, yo leía hoy en la mañana, ya ves el algoritmo que nada más pones un alcanzón y ya sale todo, ¿no? El algoritmo me trajo un texto de ella publicado en Letras Libres, que no conocía, que me pareció súper conmovedor, súper bonito, que se llama Ponte los Guantes, que es un escrito que hace ella acerca de cómo ha cambiado su caligrafía. Ella escribe, pues esto, en libretas, por eso me acabo de acordar. Sus libros los escribe en libretas, no en computadoras. A raíz de que le diagnosticaron Parkinson. Y es un texto tan bonito, tan desgarrador, tan conmovedor y tan profundo, que como que abre la puerta, digamos, a esta relación tan íntima que tienen los escritores con la manera en cómo logran hacer que las letras salgan de su cabeza, de su cuerpo, de su corazón. Muy bonito, Ponte los Guantes. Lo puse en redes sociales por si lo quieren leer y consultar.
18: Voy a correr a buscarlo. Fíjate que me resuena mucho con un poema que tiene sobre el cardigan azul de su padre, que se empezaba a poner en verano aunque hiciera mucho calor porque tenía Alzheimer. Tiene varios escritos sobre la

0: Alzheimer de su padre, tiene un epitafio construido a partir de citas clásicas sobre la muerte de su madre. Es decir, también la muerte, la enfermedad, la fragilidad han sido temas recurrentes en su literatura. Corro a leer tu recomendación, suena muy bien.
1: Pues te mando un abrazo, Nicolás, que a ver si la gente que nos está escuchando tendría que comenzar por qué libro de Anne.
0: A ver, yo creo que hay dos maneras de comenzar con Anne Carson. Quien quiera entender cuál es la poética de Anne Carson, es decir, cuál es su tema recurrente, que su tema recurrente es el deseo entendido como falta, tiene que iniciar por Eros Dulce y Amargo, que es un libro de ensayos que está editado por Lumen. Quien quiera empezar de manera más lúdica, le recomiendo empezar por La belleza del marido. Es una novela cortita en verso. Eso suena muy amenazador, no se vayan con la finta.
1: Ajá.
0: Es divertida, okay, mala leche, ingeniosa, y también ambos están editados por Lumen y valen muchísimo la pena.
1: Te mando un abrazo, Nicolás.
0: Un abrazo, querida Ana.
1: Gracias, las 8:53, vamos a la pausa, tenemos más al volver, 5543-77-1025 nuestro WhatsApp. Aquí en cabina, yo soy Ana Francisca Vega, no se vayan.
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11: Creo que es importante demostrar que no estamos de acuerdo con el gobierno, que somos demasiados en las clases y que hay demasiados problemas sin resolver.
12: Necesitamos dinero para nuestro colegio. Los edificios no están en buen estado. El gobierno no escucha, así que la gente lo destroza todo para que el gobierno escuche.
14: En los 8 meses que nos separan de las elecciones presidenciales, el gobierno actuará, por tanto, con pragmatismo para responder a las expectativas de los alumnos de bachillerato.
1: Brenda, Estefan, ¿qué está pasando en Francia? O sea,
16: vaya caos.
1: ¿Se incendió en qué? 15 días, no sé, ¿qué está pasando?
16: Sí, como a mediados de septiembre empezaron las primeras protestas en un suburbio de París, en Créteil, luego en la ciudad de Besanzón, y se contagiaron por todo el país. Y luego, el día 1 de octubre, entrega el gobierno su presupuesto, ¿no? Y en el presupuesto hay recorte de profesores, un recorte de 1.500 profesores que está justificado por el tema de la disminución en la natalidad. Entonces los profesores que van a quitar son más bien de los grados iniciales de primaria y secundaria. Pero esto, los que ya están protestando lo tomaron fatal y creció la protesta y luego se ha alimentado por algunos eventos violentos, ¿no? Hay un joven que perdió un ojo. Sí. Hay uno que tiene toda la mandíbula fracturada, otro con la mano que le explotó algo. Entonces, hay investigaciones sobre estos casos. El gobierno dice que está siendo proporcional el uso de la fuerza, pero por lo pronto estas desgracias, pues desde luego alimentan. Y es un escenario triste porque son jovencitos, son de preparatoria, son jóvenes de 14, 15, 16, 17 años y son las protestas juveniles más grandes que ha visto Francia desde los años 70, en los últimos 50 años.
1: Y eso que Francia...
16: es el deporte nacional.
1: La protesta es el deporte nacional. Sí, y no es la primera vez en los últimos años que escuchamos que está ocurriendo algo en términos de protesta juvenil, ¿no?
16: Y quizá hubo un error de cálculo al principio, al pensar, este es un problema de un suburbio, esto es como otras protestas que ha habido. Pero lo que estamos viendo es que el contexto en el que se da esta protesta lo hace particularmente complicado, porque por un lado se sumaron los universitarios. Las organizaciones campesinas han dicho, oigan, pues vengan con los tractores a las protestas. Hay muchos otros sectores de la población que se están quejando por altos costos de vida, por el aumento en los energéticos. Y pues se puede contagiar, digamos. O sea, que la protesta que inicialmente es de los jóvenes de preparatoria por las condiciones de las escuelas y porque quitaron profesores, piden varias cosas, piden incluso el tema de que los horarios no sean tan largos en la preparatoria, son muy largos, tienen muchas vacaciones los franceses, pero ya sea la preparatoria, sí son horarios muy pesados, piden una modificación del sistema de acceso a la universidad, que es una plataforma única que se lanzó durante el gobierno de Macron y dicen que tiene muchas fallas y que quieren que se modifique. Entonces, hay muchas demandas y eso los va a mantener en la calle, pero pueden sumársele otros grupos inconformes y en un momento donde la prioridad del gobierno era pues mantener ahí a su gobierno, porque hay que recordar que es un sistema semiparlamentario y entonces hay que hacer coalición para tener un gobierno y entonces quieren llegar a abril del año que entra, que son las elecciones presidenciales, estamos a nada ya, 7 meses, y sobre todo la consolidación fiscal. Tienen un problema fiscal brutal y quieren bajar al menos del 5.4 que tienen el déficit al 5%. Y hay enorme presión de los mercados para que así sea. Hoy le cuesta más caro a Francia pedir dinero prestado que lo que le cuesta a Italia. Bueno, y mucho más caro que Alemania, evidentemente. Pero hay, digamos, el bono está a 10 años, 15 años, está aumentando porque los inversionistas dicen... Si le voy a prestar a Francia, pero traen una parálisis política, no se ponen de acuerdo en el presupuesto y ahora tienen una crisis en las calles, pues les voy a cobrar más caro los intereses. Y el costo de los intereses, pues complica al gobierno dar una respuesta.
1: Y entonces recortes y entonces cosas que no tenían previstas, ¿no?
16: Y que pueden complicar las protestas en las calles. Porque de entrada los estudiantes dicen, necesitamos 10,000 millones de euros. Para nuestras demandas, para que se pongan al día las instalaciones, todo. El gobierno ofrece para el nuevo presupuesto 1.200 millones. Entonces la diferencia es brutal, ¿no? Pero no tienen margen. No tienen margen, están maniatados.
1: Me suena.
16: ¿Qué crees?
1: Me suena.
16: ¿Qué crees? Que yo cuando estaba viendo la situación pensaba, bueno, es que en México estamos hablando de consolidación fiscal y de que vamos a disminuir el déficit porque no estamos ni de lejos, ¿no?, al 119% del PIB que tiene Francia, pero tampoco somos la economía de Francia. Estamos creciendo muy lento, igual que Francia. Y nosotros traemos un déficit fiscal de 4.5 que queremos bajar a 4 en teoría este año, pero cualquier eventualidad no prevista, pues estás muy maniatado.
17: Sí.
16: Las cajas están vacías.
17: No hay margen de maniobra.
16: ¿De dónde echas mano para hacer frente a una crisis, ¿no? Y más una crisis en el caso francés como este, que además es una crisis no solamente de protesta, que como dices es el deporte nacional, ¿no?, francés, y es hasta cierto punto una práctica democrática sana, la protesta.
17: Oye, pero 300,000 personas en las calles no.
16: Pero hay de protesta a protesta. Y hay otra cosa, el elemento de ahorita es la desconfianza en que el gobierno o las instituciones puedan hacer frente a los problemas de la sociedad, ¿no? Uh-huh. Y eso preocupa a los franceses.
17: Pues va mucho más allá de o sea, va a los cimientos de la democracia.
16: Va a los cimientos de la democracia, va muy de la mano de un tema económico, una economía que crece lento, que, pues lo que decíamos, las tasas de interés son brutales y cada vez comen más parte del presupuesto, por la desconfianza de los inversionistas. Y entonces, pues, ¿a quién le pides prestado y a qué tasa, no? O sea, tus bonos, ¿a qué tasa los tienes que poner para que puedas seguir financiándote? Y el problema es, ¿cómo le haces para poner de acuerdo a gente que sabe que vienen las elecciones en abril y los partidos políticos y los legisladores dicen, no, si yo apruebo los recortes, me lo va a cobrar el electorado?
17: Claro.
16: Y entonces decía ahí un analista francés, estamos debatiendo entre ver el fin de mes y el fin del mundo. O sea, la preocupación de los franceses es llegar a fin de mes, pero nos preocupa algo mucho más grave en el gobierno, ¿no?
17: Sí. O sea, oye, ¿y Emmanuel Macron estaría en riesgo en los próximos meses o no? Porque pues las elecciones ya van a ser en abril y ya...
16: Pues puede caer su gobierno otra vez, acá han caído ya... Una infinidad de veces. Puede caerle Cornu, que es su primer ministro, tendría que volver a formar gobierno, etcétera. Eso sí puede ser, pero sería también un pésimo mensaje para los inversionistas. Entonces, a nivel de Estado, ya no de partido político, pues sería muy malo para Francia. Ahora, Macron se queda hasta abril. Seguramente, digo, se ve difícil que se baje. Ya ha habido crisis, se ve difícil que él tendría que ser una decisión personal.
17: Pero no está ahí, ¿no?
16: No está ahí. Yo no lo veo ahí a Macron. Y lo que sí veo es a Marine Le Pen, que es la candidata de extrema derecha, que se ha fortalecido brutalmente en las encuestas, está arriba en primera y segunda vuelta. Y esto, pues también es jalar agua para su molino, sin duda. Todos están intentando jalar agua para su molino. También la izquierda, Mélenchon, el partido más de izquierda, ha estado también muy involucrado en algunas de las marchas, etcétera. Entonces, pues también todos tratando de instrumentalizar políticamente estas.
17: O sea, ¿tú crees que, digamos, pueda haber sorpresas en las elecciones del año que entra a raíz de todo esto?
16: Bueno, había un análisis que decía, bueno, quizá el francés, porque fíjate qué curioso, cosa que en México no tenemos, el 83% de los franceses está consciente del problema de déficit fiscal y del problema de deuda. Es realmente una conciencia colectiva, cosa que en México no tenemos todavía. Pero a pesar de ello, dicen, sí estoy consciente, pero no me recortes.
17: Hazle como puedas.
16: Y entonces hay quien dice, bueno, a lo mejor esto favorece a candidatos más serios en términos económicos, que pudieran tener una política menos radical que la de Marine Le Pen. Yo no lo creo. Yo creo que esto va a favorecer a Marine Le Pen, quien salió antier a presentar su propuesta de contra presupuesto. Dijo, pues de lo que presentó el gobierno dice que va a recortar 50,000 millones de euros en sus gastos, yo lo voy a llevar a 150,000 millones, y dice de dónde va a recortar en términos generales, hay muchas cosas que son totalmente...
17: Sí, que no suman.
16: No, y dice, le voy a dejar de dar 9,000 millones de euros a la Unión Europea.
17: Pues no va a pasar.
16: ¿Cómo? ¿O de dónde? O sea, hay unas cosas que no están bien sustentadas. Entonces, algunos analistas franceses dicen, bueno, quizá el público se da cuenta que esto es una quimera, el presupuesto de Marine Le Pen, y van a ir por una opción más seria. Yo dudo que eso
1: ¿quién
16: suceda.
1: ¿Quién sabe? Oye, yo nada más hay que pensar en lo que pasó con el Brexit. O sea, las cuentas del Brexit era facilísimo derrumbarlas con dos o tres argumentos, y aún así la mayoría de los británicos votaron a favor del Brexit, con todas las consecuencias que ha tenido eso a largo plazo. ¿Por qué? Pues porque no se pusieron a hacer las cuentas ni a cuestionar esos números, ¿no?
16: Y en tiempos de descontento y polarización,
1: sí,
16: es muy fácil que haya candidatos populistas con soluciones fáciles, digamos, entre comillas, mágicas, uh-huh, para problemas mucho más complejos. Y yo creo que es el caso de Marine Le Pen, que pone sobre la mesa cosas que son totalmente inviables, ¿no? Uh-huh. Y que ha atravesado semanas ahí medio complicadas, porque hubo revelación de que el dirigente de su partido habría hecho comentarios antisemitas muy fuertes, y eso pues reavivó un poco la crítica en contra de su partido, que durante años ha tratado como de maquillarse para no verse tan de extrema derecha, uh-huh, como era el tiempo del papá de Marine Le Pen, de Jean-Marie Le Pen. Pero vuelve a salir un poco la fibra de lo cual está, pues sí, hecho, ¿no? Y pues entonces vienen las elecciones en abril. El binomio, digamos, del motor económico europeo, que es Alemania y Francia, pues con niveles de inversión bajas, Alemania con problemas de desindustrialización, Francia con problemas muy complejos, como ya veíamos, esta policrisis, ya, en donde se suman varias frentes, y pues esta mancuerna es fundamental para el futuro de Europa, ¿no? Había quien hacía la comparación de Francia con Grecia. A ver, en el fondo sí hay un tema de baja inversión, y de que el dinero ya no alcanza por las deudas, y descontento, pero Francia es too big to fail.
1: Sí, sí, sí. Francia, como lo que pasó a Grecia hace algunos años, ¿no? Que estaba totalmente en bancarrota y no había nada que hacer.
16: Exacto, qué bueno que lo menciona exactamente así. Pero no, a ver, Francia no es Grecia, es too big to fail. No la pueden dejar irse por la borda los europeos. Tendría impactos brutales para el resto de la Unión Europea. Pero sí se encuentra en una situación crítica, ¿no? Donde una chispita puede hacer una crisis nacional más fuerte.
1: Pues por eso queríamos platicar contigo sobre esto, Brenda, porque ahí estaba, ¿no? Ya estaban las noticias, pero no entendíamos.
16: Y ahí circuló millones de vistas, incluso en México circuló ampliamente este video del alcalde de Saint-Denis, uh-huh, de los suburbios de París, poniéndose al frente de los jóvenes.
1: De entre, ¿no?, los jóvenes y los policías, con sí, muy dramáticas.
16: Escenas. Muy dramáticas, y diciendo, no, la mayoría son tranquilos, sí, háganse, sí, para atrás, pidiéndole a las fuerzas del orden.
1: No, tremendo.
16: Y hay papás que le dicen a sus hijos, yo voy a manifestar en tu lugar, yo sé que quieres manifestarte, yo voy, del temor que tienen, Dios, o los acompañan. Es fuerte, ¿no?, ver a los jóvenes así.
1: Pues gracias, Brenda, por la explicación. Teníamos interés en conocerla. Gracias.
16: Un gusto. Muy buenos días a todos, Ana Francisca.
1: Las 9:10, nos vamos a la agenda global.
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0: Las 8 de las 8.
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3: De la mañana ya con 11 minutos. Muy buenos días y gracias por estar con nosotros hoy que estamos precisamente a juevesito ya, ¿no? Jueves 8 de octubre de este 2026. Qué bárbaro, rápido que se está yendo el tiempo, señores, y si no le damos con esto, pues ¿a dónde vamos a llegar, verdad? Vamos a dar inicio después de haber escuchado MBS Noticias con Ana Francisca Vega. Mi nombre es Nilsa Béjar, Eduardo Santillán es en los controles y esto es Revista X. Qué bárbaro, Lalito, cómo amanecimos el día de hoy, ¿verdad? Bueno, pues agradeciendo a lo que es el periódico Nuevo Día, el Imparcial, el Diario de Sonora por facilitarnos la información para darla a conocer a todos ustedes el día de hoy. Y vamos a empezar con la información a nivel local y bueno, esto de seguimiento de lo que es la mesa del agua en lo que son las obras hidráulicas, el fortalecimiento de la infraestructura hidráulica, la atención operativa y el seguimiento a proyectos estratégicos para mejorar los servicios de agua y saneamiento fueron los principales temas abordados durante esta sesión de la mesa del agua. Por parte de OMAPA se informó sobre la realización de 26 acciones operativas a través de las áreas comerciales y técnicas. Asimismo, se dio seguimiento a lo que es el plan integral de reposición de concreto con trabajos realizados en vialidades como la calle Urrea, Hermosillo, Cananea, 5 de febrero y la calle Kennedy, dando continuidad a lo que es la rehabilitación de las zonas intervenidas previamente por reparación en las redes de agua potable. También en materia de distribución de agua, dicen que brindaron atención en los sectores de la Luis Donaldo Colosio, 5 de mayo, además de apoyar a 15 planteles educativos, alcanzando un total de 129 usuarios atendidos durante la jornada operativa. Ya les encargo, ¿no?, que no se les olvide lo que es la zona esta residencial, ¿cómo se llama?, Santa Lucía. Ahí les encargo. Entonces, bueno, siguiendo con la información también el día de hoy, fíjense que fortalecieron una alianza por las mujeres. Esto con el propósito de ampliar las oportunidades de atención, educación y desarrollo para las mujeres. El Instituto Nogalense de las Mujeres formalizó este convenio de colaboración con la Universidad Hispana y el Instituto Local de Violencia Vicaria, fortaleciendo una red de apoyo enfocada en la prevención y erradicación de las violencias y la promoción de la igualdad. En representación de la directora del Instituto Nogalense de las Mujeres, destacaron la importancia de generar alianzas que acerquen herramientas reales a las mujeres y fortalezcan así lo que es su autonomía. Y bueno, hay que tener mucho cuidado, ¿no? Porque la Unidad Cibernética de la Secretaría de Seguridad y Protección Ciudadana están recomendando a la ciudad pues extremar precauciones al realizar compras en línea para prevenir lo que son fraudes, páginas falsas, robo de información. Y esto pues con motivo a la ya acostumbrada mega oferta de Amazon Prime que se realiza pues a partir de, pues ya se está realizando a partir del 6 hasta el 10 de octubre. Mucha gente la espera, ¿no? Yo la verdad no entro en línea. Antes de realizar una compra se recomienda ingresar directamente al sitio o aplicación oficial de Amazon y evitar enlaces recibidos por mensajes de texto, como puede ser WhatsApp, correo electrónico, redes sociales, especialmente cuando prometen descuentos excesivos, regalos o promociones que generan presión para comprar pues de inmediato. Y también es muy importante revisar cuidadosamente la dirección de la página antes de ingresar información bancaria. Se recuerda también que es muy importante no proporcionar códigos de verificación recibidos por mensaje, correo electrónico o aplicaciones, aun cuando quienes lo soliciten asegure representar a una empresa, institución bancaria o servicio de soporte. Y se recomienda activar la verificación en dos pasos y revisar cualquier notificación de inicio, sesión o actividad que no sea reconocida. Recuerde que al momento de pagar se recomienda también utilizar, cuando la institución bancaria lo permita, estas tarjetas digitales, ya que pueden contar con números o códigos de seguridad dinámicos que ayudan a reducir lo que es la exposición de los datos de la tarjeta física. Y también es conveniente activar las notificaciones bancarias y evitar depósitos o transferencias solicitados por vendedores fuera de lo que es esta plataforma oficial. Y siguiendo con la información también el día de hoy, bueno, la atención a los animales en situación de vulnerabilidad da un paso sin precedentes en nuestra frontera con la modernización, dicen, de este espacio diseñado para dignificar su cuidado. Esto con la instalación de un drenaje biodigestor especial y la adquisición de mesas quirúrgicas y lámparas, con lo que se busca agilizar los servicios médicos diarios y atender de raíz un tema fundamental de salud. Este avance en el Centro de Atención y Bienestar Animal, CABA, como se le llama, es el resultado de una coordinación interinstitucional para mejorar las condiciones de trabajo del personal, además de las adecuaciones físicas. Las autoridades impulsan el programa Pet Friends, mediante el cual se promueve la adopción responsable también de mascotas desde las diferentes oficinas administrativas de lo que es el gobierno local. Y para cristalizar esta remodelación integral, dicen que se aplicó una inversión conjunta de 2 millones de pesos, conformada por una aportación entre lo que es el gobierno del estado municipal, lo que permitió equipar este recinto con el material necesario que los especialistas demandaban para realizar las intervenciones y cirugías sin las dificultades del pasado. El Plan Integral de Protección proyecta una nueva fase de expansión mediante una propuesta de inversión contemplada para lo que es este ejercicio fiscal 2027, y así se busca adecuar formalmente los cuartos de recuperación, adquirir también un vehículo que permita llevar el servicio veterinario integral directamente a lo que son las colonias, pues que más lo necesiten. Y siguiendo con la información también el día de hoy, pues fíjense que las actividades que hubo una capacitación entre ciudades. Estas actividades se realizaron tanto en Hermosillo, Nogales y Cajeme, con la participación de 516 estudiantes de diferentes universidades y docentes. La capacitación en Hermosillo se llevó a cabo el 24 de septiembre y en Nogales fueron 221 asistentes. Resulta que durante esta jornada los participantes recibieron herramientas y conocimientos en materia de administración, estrategia de proyectos, como parte de las acciones para fortalecer lo que es el desarrollo de capital humano especializado y contribuir a la formación de perfiles acorde también a las necesidades actuales del sector productivo. Y como parte de estas actividades, las 9 empresas participantes también tuvieron un primer acercamiento con estudiantes y docentes, a quienes presentaron los retos y necesidades que serán atendidos a través de programas, y con ello se va a fortalecer la vinculación entre las instituciones de educación superior y el sector industrial. Y bueno, vamos rápidamente con la información que ya sabe no nos agrada aquí en la ciudad. 2 menores fueron atacados por un perro en calles de la colonia Lomas de Anza. Ambos resultaron con lesiones. Las autoridades se hicieron a cargo del caso, pero se ignora si el animal fue puesto en observación. Estos hechos se registraron alrededor casi de las 8 de la noche, cuando fueron alertados por radiofrecuencia para que se trasladaran a la calle Loma Fedonia de la colonia de ahí de Lomas de Anza, donde reportaban una persona lesionada por mordedura de perro. Una vez en el lugar, se entrevistaron con Lidia Guadalupe, de 41 años, quien les dijo que momentos antes llegó su hijo de 10 con lesiones por mordida en ambas piernas. Mientras era atendida por los agentes, se acercó al lugar una segunda persona, quien les dijo que su hijo, también de 6 años, había sido mordido por el mismo perro momentos antes. Las afectadas detallaron a los oficiales de la Unidad de Bienestar Animal que el perro agresor no cuenta con dueño conocido, lo que se hizo del conocimiento al Centro de Atención Bienestar Animal para el monitoreo de este perro. Y hasta el momento pues se desconoce, ¿no?, qué tipo de lesiones tuvieron los menores por no ser especificadas en los reportes de seguridad pública, o si requirieron de atención médica ambos menores. ¿A ti te mordió un perro alguna vez, Lalito?
2: Muy doloroso.
3: Sí, por eso es lo que te iba a decir. A mí me, en la parte de la pantorrilla, andaba en patines, me acuerdo. A mí me da pavor, ¿no? Me da mucho miedo, pero andaba en patines. Y sí, en la parte de la pantorrilla clavó los colmillos el perro. Y sí, es muy doloroso. Digo, para quien no ha sufrido una mordedura de perro, créanme que sí, ¿no? Y estos pues son niños, estamos hablando de niños de 6. y 10 años de edad. ¿En dónde te mordió el perro, Rodito? También en la parte baja de la pantorrilla. ¿Por qué siempre se agarrarán de ahí? Ay, no. Bueno, pues porque no llegan más arriba, ¿no? Digo, hay que ser honestos, ¿verdad? 631-180-1227 es nuestro número de WhatsApp, ¿eh? 631-180-1227. Y vamos con más información. Una persona que conducía un vehículo robado fue detenido por la policía municipal aquí en la frontera, de acuerdo con el reporte de seguridad pública. Esto fue alrededor de la 1:00 p.m. horas que elementos de la policía municipal fueron alertados sobre la presencia de este vehículo con reporte de robo que había sido detectado por el arco carretero. Se informó que se trató de un vehículo

0: temprana con detención y el vehículo remolcado a los patios del corralón. Vamos a seguir con la información el día de hoy, cruzando al otro lado de la frontera, ¿no? Resulta que un oficial del Distrito Canino realizó una parada de tránsito a una camioneta por el sentido oeste con infracción civil. Fíjense que durante la revisión el agente detectó inicio de actividad criminal y procedió a inspeccionar ese vehículo. Se informó que en el interior se localizaron y aseguraron varios paquetes que arrojaron un peso aproximado de 51 libras de polvo de fentanilo y 49 libras de pastillas de fentanilo. Es fentanilo. Ajá. El conductor fue ingresado al condado de Pinal, acusado de posesión y transporte de narcóticos con fines de venta, y un pasajero menor de edad que también lo acompañaba fue entregado al Departamento de Servicios Infantiles. Se dio a conocer que la investigación contó con el apoyo de lo que es Pinal Narcotics Squad y el Distrito 6 de la Patrulla de Carreteras. Autoridades también destacaron la labor de los oficiales del Distrito Canino, ¿no?, quienes mantienen todavía vigilancia constante para identificar y desarticular actividades criminales que amenazan a las comunidades de Arizona. Y con esto vamos a finalizar lo que es la información a nivel local. Son las 8 de la mañana, ya con 25 minutos en todas partes. 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
2: Son las 8:35 y así morning, señores. Hoy que estamos ya a 8 de octubre, ¿verdad? 8 de octubre, juevesito, casi viernes, casi fin de semana, ¿no? Hoy estamos celebrando el onomástico de Pelagia. Yo nomás había escuchado el nombre de Pelagio. Sube, Pelagio, sube. Sube, Pelagio. Ah, no, ese es ese no es Pelagio, es Pelayo, ¿verdad? Sube, Pelayo, sube. Bueno, pues Pelagia, todas las Pelagia, muchas felicidades el día de hoy, que significa mar o marina. Entonces ahí está. También están los nombres de Reparada, Evodio, Rajenfreda. Y Faustina, pues todos ellos son santorales del día de hoy. Y los cumpleaños que no pueden faltar, por supuesto, como son Fernanda Vázquez, está Jacobo López, también Héctor Iván González, están ya en el calendario exacto. Recuerda que si tienes algún comentario, tienes algún cumpleañero, lo que sea, no importa, nos puedes mandar un mensaje al WhatsApp al 631-182-27, 631-182-27. Independientemente también alguna queja, pues aquí la recibimos, ¿verdad? 631-182-27, ¿qué te falta en tu casa? O sea, que se falta en la ciudad. Tú manda el WhatsApp al 631-182-27. Ya ni hablar es bueno, ¿verdad? Pero,
3: No
2: creen
3: nada, no le hagan caso a la Nilsa.
2: ¿Que no le hagan caso a quién?
3: A la Nilsa,
2: que no sé qué. Es juevesito, es juevesito. A lo mejor, ¿sabes? Yo insisto, nada más, yo sí tengo una queja, Lali. ¿Has bajado últimamente aquí por el bulevar de, por aquí por la Chulavista? ¿Cuándo fue la última vez que bajaste por la Chulavista? Ok. Entonces, si bajaste ayer o antier, no, hay uno que está tremendo, que me está dando muchísimo miedo porque cada vez está siendo más grande el socavón. Yo le tomé una foto el otro día, ayer precisamente, porque venían bajando los estudiantes de aquí del Cobach y se van por media calle y hay carros estacionados también como en doble fila. Y al tratar de está muy peligroso, está muy peligroso. O sea, yo no sé a quién corresponde o a quién correspondería precisamente el tapar o cubrir.
3: ¿Obras públicas?
2: Es que no sé si sería obras públicas, la verdad. Híjole, está bien difícil, pero sí, lo que sí está muy peligroso. En fin. Ya sabe, 631-182-27. Ahorita voy a checar uno también que me mandaron aquí. Gracias, mi querido René. Ah, dice que hay mucha fila, ¿verdad? ¿Dónde será esto? Bueno, ahorita voy a checar acá. Son las 8:38 en todas partes. 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
2: Son las 8 de la mañana ya con 52 minutos. Vamos rápidamente con lo que es el clima, el pronóstico del tiempo para el día de hoy. Fíjense que va a haber un descenso de temperatura para lo que es el fin de semana. De todas maneras, les vamos a traer toda la información. Qué bueno, ¿no? Ya está bastante agradable. Fíjate que ayer dormí con la ventana abierta y hasta frío me dio. Estaba muy sofocada, por eso abrí la ventana. No dormí con el abanico de este techo, y hasta frío me dio, pero bien a gusto, bien a gusto. Bueno, durante este día se pronostica este ciclón tropical Isaías, se va a intensificar hasta el momento, huracán categoría número 1 en la escala de Saffir-Simpson, alejándose paulatinamente de lo que son las costas nacionales. Pero bueno, lluvias puntuales muy fuertes en todo lo que es Veracruz, Tabasco, Quintana Roo. Está también el ciclón tropical Simón, que continúa intensificándose frente a lo que son las costas de Guerrero y Michoacán, y esto va a originar pues lluvias fuertes, como les digo, muy fuertes, y descargas eléctricas en todo lo que es el norte y oriente, centro y occidente del país. Viene también todavía durante estos días el ambiente caluroso a muy caluroso en lo que es la parte noroeste de México, afectando a lo que es Baja California, todavía Sonora también. Vientos también que podrían alcanzar en algunas entidades hasta de 30 kilómetros por hora. Pero por mientras, hoy, aquí en nuestra ciudad, que es jueves, 33 la máxima con una mínima de 18, no hay posibilidad de lluvia, 15 kilómetros por hora el viento. Para mañana viernes empieza el descenso de temperatura, 32 la máxima con una mínima de 18, 0% posibilidad de lluvia, 15 kilómetros por hora el viento. El sábado se espera una máxima de 29 con una mínima de 18. Hay un 60% de posibilidad de lluvia de tormenta para lo que es la tarde-noche. 20 kilómetros por hora el viento. En Hermosillo, 41 la máxima con una mínima de 27. Y en Tucson, Arizona, 37 la máxima con una mínima de 23. Ese sería el pronóstico del tiempo aquí en nuestra ciudad, en la capital, y con nuestros vecinos en Tucson, Arizona. Son las 8 de la mañana con 54 en todas partes. 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
2: Son las 9 de la mañana con un minuto. Vamos rápidamente con la información a nivel estado el día de hoy. Y bueno, resulta que con asesoría jurídica y acompañamiento psicológico también la Comisión Ejecutiva Estatal de Atención de Víctimas pues está atendiendo a algunas de las víctimas del caso de los oros vitaminados. Detallan que el momento procesal no es todavía para hablar de una reparación del daño, pero desde el comienzo del caso se han atendido a las víctimas que se han acercado. Sin precisar datos exactos de las víctimas, indicaron que algunas tienen pues asesores jurídicos privados, pero las personas que no tienen esa posibilidad se les ha brindado las medidas de parte por parte de la comisión. Y están investigando también, bueno, más bien cerraron lo que es el Boulevard Quiroga ahí en Hermosillo, fíjense, uno de los principales, ¿no? La obra consiste en esta rehabilitación de 120 metros lineales de una línea de conducción de aguas residuales de 36 pulgadas de diámetro y tendrá un tiempo estimado de ejecución de 45 días. Bueno, de acuerdo con el comunicado oficial del organismo operador, los trabajos comenzaron el 6 de octubre y se van a extender hasta el 20 de noviembre, por lo que la circulación en la zona va a tener algunos cambios importantísimos durante este periodo. Entonces, solamente para estar atentos, digo, si ustedes van precisamente para la capital, la obra no es menor y se trata de una infraestructura que conduce aguas residuales y que al estar colapsada, pues requiere también de una intervención directa. Bueno, cayó Cristian Rubén N., les explico, una persona relacionada con este doble homicidio en la colonia Fuente de Piedra, allí en la capital, donde perdió la vida un menor de 13 años, ya fue detenido y con él dos hombres que lo acompañaban. Gustavo Rómulo Salas, que es el titular de la Fiscalía General de Justicia, en una rueda de prensa informó que los hechos violentos en esa colonia ocurrieron el 5 de octubre. La persona lesionada fue trasladada a un hospital para atención médica. Se encuentra atendida y resguardada por personal de la propia policía. Y pues había adelantado que uno de los probables responsables del doble homicidio ya había sido identificado. Trabajan en capturarlo y existían órdenes de aprehensión. Pero ya hasta ahora los detenidos fueron identificados. Uno como Cristian Rubén N., quien es uno de los presuntos responsables de este doble homicidio en el fraccionamiento. Y al momento de su captura también se encontraba acompañado de otros dos hombres. Uno identificado como Arturo N. y otro que se llama Jorge N. Y fíjense que lamentable, ¿no? Un paramédico del Centro Regulador de Urgencias Médicas del CRUM, quien iba a bordo de una motocicleta, pues lamentablemente perdió la vida luego de resultar lesionado en un choque registrado la tarde de ayer ahí en el Boulevard García Morales. De acuerdo con la información, el reporte dice que el accidente ocurrió alrededor de las casi las 5:30 de la tarde. Se registró este choque entre un tráiler y una moto. En el percance participó este tractocamión internacional de color blanco y una motocicleta cuyo conductor resultó con lesiones de consideración. El motociclista recibió atención tras el accidente, posteriormente fue trasladado para recibir atención médica debido a la gravedad de las heridas que sufrió durante el impacto. Sin embargo, pese a los esfuerzos del personal médico, el joven pues lamentablemente perdió la vida mientras recibía atención en un hospital, según confirmó el personal del gremio de rescatistas. El fallecido fue identificado Alan, de 23 años, quien de acuerdo con reportes se desempeñaba como paramédico del Centro Regulador de Urgencias Médicas, mejor conocido como CRUM. Y bueno, vamos a continuar con más información. Agentes del Departamento de Tránsito Municipal abrieron paso a un automovilista que traslada a una mujer embarazada con labores de parto hacia lo que es el Hospital de Ginecopediatría. De acuerdo con la información, esto fue alrededor de las 7 de la tarde entre las calles Cloutier y Albañiles. Los agentes detectaron la situación y brindaron rápidamente apoyo al conductor al conocer que la mujer pues presentaba labores de parto y requería atención médica urgente. El objetivo pues era facilitar el traslado hacia el hospital y reducir lo que era el tiempo de recorrido. Los agentes acompañaron al traslado mediante vialidades para permitir que el automóvil avanzara con mayor facilidad hacia lo que es este nosocomio. Fíjense que se están investigando. En el ejido El Sapo, en las afueras de Hermosillo, fue rescatado un joven de 17 años que había sido privado de la libertad por particulares en un conflicto relacionado con drogas y material conocido como wax. El fiscal general de justicia del estado informó en una rueda de prensa que la atención la realizaron las agencias de investigación criminal y la célula de investigación de personas desaparecidas. Esta intervención policial se originó a partir del aviso de sus familiares, quienes recibieron el mensaje del propio menor. El afectado informó a su familia que se encontraba retenido por personas armadas. Elementos de la AMIC desplegaron todo un operativo en la zona, sobrevolaron el área con drones y localizaron al menor. Los presuntos responsables escaparon internándose en lo que es el monte. A simple vista se observaron al menos 5 vehículos. La fiscalía está a la espera de una orden de cateo para revisar lo que es este inmueble. Y bueno, según las primeras declaraciones del menor, la desaparición fue cometida por particulares en el contexto de un conflicto relacionado con el robo de droga y material tipo wax, y también por posibles vínculos con un grupo rival. El afectado se encuentra a salvo. La fiscalía mantiene abierta toda la investigación para identificar, ubicar y detener precisamente a los responsables. Mi pregunta es, ¿qué está haciendo el menor ahí, verdad?
3: No, ya
2: siendo eso. Ahí nada más se los voy a dejar, güey. Y con esto vamos a finalizar lo que es la información a nivel estado. Son las 9 de la mañana, ya con 7 minutos en todas partes. 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
1: Son las 9 de la mañana, ya con 27 minutos. Vamos rápidamente con la información de las garitas aquí en nuestra frontera el día de hoy. Garita Mariposa, en este momento las puertas abiertas son 5, 2 del lado derecho por parte del recinto fiscal, 3 por la normal, por la de Luis Donaldo Colosio, ¿verdad? En el recinto fiscal, bueno, no se alcanzan a ver autos pasando la puerta de entrada. En lo que es la Garita Mariposa, por lo que es la Luis Donaldo Colosio, están como aproximadamente unos 6 autos pasando lo que es la calle Reforma. Tiempo aproximado de espera, 45 minutos. Esa sería la Garita Mariposa. En la normal Garita de Concini, las puertas abiertas hasta este momento en la Garita de Concini son 1, 2, 3 puertas abiertas en la Garita de Concini. La fila por la normal está prácticamente donde pasando, bueno, el final de lo que es

el casino. El tiempo de espera aproximado es de también de 45 minutos a 50. Pero lo que es más la fila es en la Sentry. La Sentry está en la pura entrada de lo que es la calle del Aero. Es para entrar hacia el Aero. Y el tiempo de espera de la Sentry es aproximado de 1 hora con 25 minutos. Lo que sí me sigo dando cuenta es que hay muchísimo espacio ahí entre carro y carro de la Sentry. Digo, pues ahí les encargo a Tránsito, ahí pueden hacer su abasto al costo, ¿no? Porque dijeron que iban a multar las personas que trajeron el celular. Se los digo porque estoy viendo las cámaras, entonces por eso me doy cuenta. Entonces, ¿cómo amaneció el dólar? Estable a lo del día de ayer, 16.50 si usted lo va a vender, 17.70 si usted lo va a comprar. La información de las garitas y la Ibiza, aquí en Nuestra Frontera.

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2: Mañana, 9 de la mañana, ya con 35 minutos, 9:35. ¿De qué vamos a platicar el día de hoy? Hoy que estamos precisamente a jueves, ya saben que me encantan los jueves, porque los jueves hablamos muchas veces de lo que es nuestra salud mental, ¿verdad? Del bienestar, de lo que es, pues todo lo que tiene que ver con nuestro ser, emociones. Hoy vamos a platicar de molestarte por todo. Ay, fíjate que hay posibles señales, así como que tienes esa sobrecarga sensorial, ¿no? Yo no sé que si eres de las personas que siente que todo en este momento te irrita al llegar a casa o al llegar al trabajo. Vamos a tratar de no explicarte, pero quizá tratar de entender o darte a entender qué es la sobrecarga sensorial y por qué perdemos ese filtro ante lo que es el ruido, ¿no? Y cómo el silencio puede ayudarnos también. Nuestro cerebrito, y se los he dicho muchas veces, procesa miles de datos a la vez. Bueno, en algunos momentos, desde la luz del celular, no sé, el zumbido del ventilador de techo, o ese inclusive cualquier tipo de roce con lo que sea, ¿no? Entonces, filtras esta información segundo tras segundo para que puedas funcionar. Está difícil a veces. Sin embargo, tu capacidad de gestión no es infinita. Fíjate que el cansancio acumulado, lo que es el estrés, el contexto influye en cuántas estimulaciones puedes manejar. Entonces, esa sobrecarga sensorial, pues es el aviso de que tu organismo necesita así como que un stop, una pausa urgente para procesar esta carga acumulada. Y hay algunas señales que es de lo que vamos a platicar el día de hoy. ¿Qué pasó, Lalita?
3: Ya sé qué es lo que ocupo.
2: ¿De qué te preocupas?
3: Una ida a Mazatlán.
2: Una ida a Mazatlán necesitas. Ya mero, Lalito, ya mero te vas a ir. Oye, fíjate, ayer.
3: Todo
2: te irrita. Fíjate que ayer, hablando de irritaciones y todo, pues ya ves que siguen los moscos, ¿no? O sea, los moscos a todo lo que dan, no sé, no desaparecen. El caso es que ayer estaba trabajando. Porque sí trabajo, déjenme decirles. Y de repente sentí algo así en el brazo, ¿no? Y vi un mosco tamaño helicóptero, o sea, prácticamente tamaño helicóptero, y lo volteé a ver así como para matarlo. Con los ojos grandotes me volteó a ver, pero me volteó a ver el mosco. Me volteó a ver así como diciendo, no me vas a matar. Y cuando quise alzar la mano para, ya sabes, pegar el manotazo, se fue volando el desgraciado, pero... Créanme que hasta risa me dio, ¿no? De verdad, Lalito, o sea, de verdad. O sea, no sé qué pasó, pero fue así como que una lucha de miradas entre el mosco y yo, tremendísimo, ¿no? Pero pues al fin y al cabo ni lo maté. En fin, por ahí debe de andar. Son las 9 de la mañana con 38 minutos, el tema del día de hoy aquí en Revista Exa.

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1: 9:00 a.m. ya con 50 minutos. Y bueno, como les decía, ¿no? Posibles señales de esa sobrecarga sensorial. Yo creo que una de las señales más claras de es la aparición de esa irritabilidad ante, pues, mínimos imprevistos, ¿no? Igual te pueden hacer una pregunta muy X, sencilla, tu pareja, un amigo, o encontrar un objeto fuera de sitio, ¡puf!, estallas, ¿no? Y esa sensación de tener, pues ahora sí, como dicen en las novelas, la mecha corta, pues suele manifestarse al final del día. Entonces, lo más probable es que tu cerebrito, pues, ya no tenga esa energía para procesar nuevas demandas, por lo que interpretas cualquier estímulo como una agresión. Entonces, esta reactividad es un mecanismo de defensa que indica que tu paciencia, pues sí, ya está desbordada. Por eso les decía, todo empieza a irritarte más de lo habitual. Eso sería una posible señal de tener una sobrecarga sensorial. Pero continuamos con más. Son las 9:00 a.m. ya con 51 minutos en todas partes. 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
2: Son las 10 de la mañana en punto. Vamos rápidamente a darle la vuelta al mundo con la información el día de hoy. Bueno, suspenden uso de granadas policiales en protestas ahí en Francia. Y dice que la Fuerza de Seguridad en Francia no tiene instrucciones de enfrentarse a los estudiantes que protestan. Esto lo afirmó el gobierno francés, que suspendió el uso de granadas aturdidoras bajo presión por lo que son estas denuncias de violencia policial. Cientos de estudiantes, policías, personal docente han resultado heridos desde que comenzó este movimiento que exige mejores condiciones en lo que son las escuelas secundarias. Y siguiendo con la información, una partida de Fortnite pues terminó convirtiéndose en un caso federal de Estados Unidos después de que un jugador realizara pues presuntas amenazas contra agentes del FBI a través del sistema de chat de voz de este videojuego. Y es que el involucrado ya fue identificado. Edward Lee Fright, de 29 años de edad, utilizaba el nombre de usuario como Wedges of Ninja dentro de lo que es esta plataforma, y de acuerdo con los reportes, su comportamiento pues llamó mucho la atención de Epic Gamers, empresa desarrolladora de este videojuego tan popular, que decidió alertar antes que nada a las autoridades, ¿no? Según la información difundida sobre el caso, Fried lanzó una amenaza durante una partida mediante el sistema de comunicación por voz, y la declaración fue registrada por la plataforma y posteriormente entregada a los investigadores federales. Así que tras detectar este incidente, Epic Games recopiló información relacionada con el usuario y entregó las grabaciones a las autoridades estadounidenses. Así que la investigación permitió identificar, ubicar a este jugador, establecer su dirección, lo que derivó de una intervención de agentes federales apenas unos días después de los hechos ocurridos. Y de acuerdo con los reportes, el arresto ocurrió 3 días después de que la amenaza fuera realizada dentro de este videojuego. Las autoridades sostienen que el jugador realizó comentarios dirigidos específicamente a lo que es la FBI durante una sesión en línea, y el caso tomó mucha relevancia debido a que las expresiones realizadas en servicios de comunicación digital pues ahora pueden ser consideradas por las autoridades cuando involucran amenazas contra funcionarios o instituciones gubernamentales. Y bueno, con más información, el expresidente Nicolás Maduro y su esposa Cilia Flores se enfrentan a nuevos cargos no penales en Estados Unidos por la presunta tortura ahora de ciudadanos estadounidenses retenidos en Venezuela. Esto lo comunicaron el día de ayer un funcionario ahí en Washington. Los nuevos cargos podrían presentarse tan pronto como el día de hoy, según el funcionario que informó sobre la investigación. Maduro y su esposa fueron secuestrados, hay que decirlo, secuestrados entre comillas, ¿verdad?, por el ejército estadounidense en Caracas el 3 de enero, trasladados a la ciudad de Nueva York para responder a cargos de tráfico de drogas. Ambos se han declarado inocentes y está previsto que sean juzgados a partir del 1 de junio del 2027. Y bueno, vamos ahora con Estados Unidos también. El presidente Donald Trump, que libra una guerra contra Irán y aún no ha logrado negociar un armisticio de Ucrania, ¿no? Esto lo dijo el día de ayer, que debería ganar él el Premio Nobel de la Paz, pero reconoció que tenía dudas sobre sus posibilidades. Dice, no se ve cuál va a ser su decisión. Eso fue lo que dijo el presidente Donald Trump sobre el premio 2026, que el Comité Noruego del Nobel anunciará el día viernes. Tienen fama de no concedérselo a gente como yo. Desde su regreso a la Casa Blanca, pues el año pasado, Trump ya había dicho en repetidas ocasiones que merece él el premio y que podría ser el premio más prestigioso del mundo, pero él lo tenía que ganar. Dice, pues ya va siendo hora, ¿no? Fue lo que dijo Trump a los periodistas, pero fue un gran honor recibirlo indirectamente la última vez de manos de la galardonada, quien dijo que nadie en la historia lo merece más que él como presidente de Estados Unidos. Y bueno, continuando con la información, el sacerdote Edward Gallagher, de 59 años de edad y miembro de esta diócesis de Derry, en Irlanda del Norte, ya se declaró culpable de 109 delitos relacionados con el abuso sexual de menores a través de Internet cometidos entre junio del 2023 y abril del 2025. Compareció el día lunes, donde admitió los cargos. La jueza McCormick ordenó un informe previo a la sentencia, lo mantuvo bajo custodia hasta la audiencia del 9 de diciembre, y bueno, entre los delitos admitidos figuran 43 intentos de inducir a niños a distribuir o mostrar imágenes indecentes y otros 43 por intentar mantener comunicaciones de carácter sexual con menores, según los medios locales, ¿no? Y también reconoció 13 cargos por posesión de imágenes indecentes de niños, 2 por posesión de imágenes prohibidas de menores y 1 por posesión de una imagen pornográfica extrema. Y la operación Madre Tierra Octava, realizada entre el 1 de junio y el 31 de julio, en la que participaron autoridades tanto de Colombia, Costa Rica, República Dominicana, El Salvador, Guatemala, Honduras, México, Nicaragua y Panamá, pues ya permitió recuperar más de 1,000 animales, incautar toneladas de sustancias utilizadas en minería ilegal y también identificar 60,000 hectáreas de bosque afectadas por lo que es la tala ilegal. De acuerdo con los resultados de esta operación, los investigadores documentaron más de 330 casos, identificaron a 312 personas sospechosas de participar en delitos ambientales y realizaron 313 incautaciones. Entre los decomisos se encuentran 4.6 toneladas de cianuro, además de mercurio, municiones. También fueron recuperados animales silvestres, principalmente lo que son aves exóticas, reptiles y grandes felinos. Y uno de los principales objetivos de esta operación, pues, se centró en la deforestación en la Amazonía colombiana. Así que las autoridades investigaron a 11 empresas extranjeras sospechosas de estar vinculadas con la tala de más de 52,000 hectáreas de bosque protegido. Y durante esta operación, pues, Interpol también identificó conexiones en otras 161 empresas y 65 personas que operaban en distintos continentes. Así que las investigaciones detectaron también presuntas irregularidades en la obtención de permisos, así como el posible uso de empresas fantasmas y mecanismos de inversión extranjera. Y con esto vamos a finalizar lo que es la información, dándole la vuelta al mundo el día de hoy. Son las 10 de la mañana, ya con 5 minutos en todas partes. 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
1: Son las 10 de la mañana, 10 de la mañana ya con 19 minutos, 10 con 19 minutos. Y bueno, platicando un poquito de las posibles señales que tienes esa sobrecarga sensorial. Otro punto también, ¿no? Fíjense, la sobrecarga pues suele manifestarse a través de una sensibilidad temporal. Son sonidos que normalmente ignoramos, que se vuelven así como de repente insoportables, ¿no? Y parece ocurrir dentro de nuestra propia cabecita. Entonces se pueden percibir con mucha nitidez, inclusive hasta el de un reloj, así, o el ruidito de alguien masticando cerca de ti, que eso yo independientemente no lo tolero. Esto sucede porque al estar saturado, dejas distinguir entre lo relevante o lo que es necesario, ¿no? Entonces, cada sonidito compite por tu atención con la misma intensidad y esto genera, pues, en ti una fatiga que interfiere en tu capacidad para mantener una conversación coherente. Sé que estos ruidos cotidianos, créeme, se vuelven muy, muy molestos y esta es una señal grande de que tienes esa sobrecarga sensorial. Así que vamos a continuar con más en todas partes. 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
2: Son las 6 de la mañana ya con 33 minutos, 10 con 33 minutos. Y bueno, otro de los puntos también de que es una señal que tiene sobrecarga sensorial es ante ese exceso de información, tu organismo activa un impulso que es instintivo de retirada. Entonces, es probable que prefieras cerrar los ojos o buscar refugio en habitaciones que son más oscuras, ¿no? Sobre todo si te encuentras así como en algún centro comercial o en el transporte público, ya sabes, en hora pico, ahí donde no cabes, o sea, no, nada, ¿no? Y esta necesidad de reducir la entrada de estímulos es una forma también de autorregulación. Entonces, al limitar la luz, lo que es el movimiento, pues también permites que tu cerebro procese o empiece a procesar esa información pendiente sin añadir lo que es una carga nueva. Y también yo creo que otro de los puntos es el concentrarnos, ¿no? El que muchas veces nos cueste concentrarnos. A mí ayer yo no tenía concentración en nada. Ahora sí que me decían, pon atención, y yo así como de que, de verdad. Y es que la multitarea, pues eso, el multitask, como le llaman, ¿no? Es una fuente directa de fatiga. Entonces, intentar, por ejemplo, redactar un correo, mientras encuentras esas voces de fondo y notificaciones parpadeando, fragmenta tu atención. Y por eso, a pesar de todos los esfuerzos requeridos en ella, pues ni modo, el foco desaparece. Tu mente se vuelve incapaz de establecer prioridades porque pues está demasiado ocupada intentando ignorar lo que es tu entorno. Y esa neblina mental puede aumentar tu angustia, ya que percibes que el mundo exterior pues va a una velocidad que tu capacidad de procesamiento no puede seguir en ese momento. Entonces, bueno, hay que tomarla en cuenta. 10:35 en todas partes. 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
1: No te acabes internet, hombre. A veces los mitotes son buenos de leer. Se ríe uno, ¿no? De los mitotes que hay en el Facebook, la verdad. Se entera uno de cada cosa que ya no sabes de verdad si es mentira o es verdad, pero y luego suben así como capturas de pantalla de
2: fotografía.
1: Y uno dice, bueno, ¿y este de quién fue? Y como que te vas perdiendo en la historia, ¿no? Pero, ay, no te acabes. Y bueno, continuando con más información el día de hoy, precisamente en el tema posibles señales de sobrecarga sensorial. Fíjense, la soledad deja de ser una preferencia para convertirse en una necesidad. Yo siempre les he dicho que muchas veces el estar solo nos ayuda, ¿no? Cuando experimentamos esa sobrecarga, estar con otras personas o escuchar sonidos intensos sí se convierte en una tarea muy agotadora. ¿Y qué pasa? Pues requiere, ¿no?, de un gasto de energía que no tienes en ese momento. Entonces, en el vacío del silencio puedes descansar para volver a tus actividades con una mayor presencia. Es como que te sientas, respiras y otra vez adelante. Entonces, pues sí, esa es la verdad, ¿no? El necesitas ese silencio o igual estar a solas. Entonces, para finalizar ya este tema el día de hoy, en la mayoría de los casos, recuerden que la sobrecarga sensorial no es una condición clínica, o sea, escúchenme, sino más bien es como un síntoma de factor temporal que reduce lo que es nuestra tolerancia. Algunos días o algunas semanas de plano tenemos cero tolerancia, ¿no? Con cosas que antes decías, o sea, no pasa nada. La falta de sueño es una mala noche, pues obviamente reduces drásticamente tu capacidad de filtrar esos estímulos. Te hace falta. ¿Tienes falta de sueño, Lalito? Sí, me imagino, ¿no? Puede ser el hambre también. El hambre, la deshidratación, el déficit de energía física hace que el cerebro pues se vuelva mucho más como que reactivo, ¿no? Fíjate, una semana de mucha carga laboral o igual de esas noticias estresantes nos consume esos recursos de gestión emocional. Entonces, bueno, si nosotros empezamos a aprender todo este tipo de señales que te mencioné anteriormente, yo creo que es la mejor forma de respetar lo que son tus ritmos. Ahí así como el medio del asunto, ¿no? El sin embargo, si este malestar es muy intenso, pues no sé, ocurre a diario, te afecta, interfiere gravemente con todo lo que estás haciendo, tus tareas, pues lo más recomendable de verdad es consultarlo con un profesional de salud para descartar otro tipo de factores, porque como te digo, esto de la sobrecarga sensorial es pasajero, pero si ya pasa después de un mes, señoritos, no, mejor vayan con alguien experto, ¿no? Si hoy te sientes así como saturado, yo te recomiendo que apliques la regla de los 15 minutos. Digo, yo la aplico después de la 1 de la tarde, ¿no? Busca un espacio. Si es oscuro, mucho mejor. Apaga lo que es el celular o las notificaciones de tu celular y permanece en ese silencio absoluto. Observa, de verdad observa, siente cómo va cambiando ese nivel de irritabilidad tras este pequeño descanso sensorial. Por eso les digo, ayer me pasó con el mosquito y estaba bien irritable porque no lo maté. Dije, mis 15 minutos de espacio, y dije, pues por ahí va a andar, ¿verdad? Pero no pasa nada. Señores, el día de hoy platicamos de las posibles señales de sobrecarga sensorial, precisamente aquí, en Revista Exa.

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1: De la mañana ya con 4 minutos, 11:04, y bueno, les voy a contar un poquito sobre, estaba viendo en la televisión, ¿no? Es una tragedia en una función de lucha libre y que murió un referí. Híjole, dije yo, no puede ser cierto, ¿no? Este referí, Germán Pineda, mejor conocido como el Búho, murió la noche del día martes durante una función de lucha libre en Hidalgo, ¿no? Fíjense, la función se realizó ahí en una arena que se llama Arena Vanguardia, que está en el Centro Deportivo Cultural 11. Ahí se desarrollaba pues un combate entre el hijo del Fishman y Máscara Sagrada. Entonces, Pineda, participando como referee de este enfrentamiento durante el desarrollo de la lucha, pues sí, ¿no? Recibió algunos golpes en determinado momento, que quedó sobre cuadrilátero y ya no logró levantarse. Entonces, después de varios minutos, los participantes en el lugar detuvieron el combate, solicitaron el apoyo de los servicios de emergencia, y al percatarse que el referee pues no reaccionaba, los paramédicos rápidamente acudieron al lugar, brindaron los primeros auxilios, pero determinaron que ya no presentaba signos vitales. Entonces detuvieron al hijo del Fishman, y ahí es donde viene el asunto, ¿no? Porque elementos de la Secretaría de Seguridad Ciudadana detuvieron en ese lugar al hijo del Fishman, que fue puesto a disposición del Ministerio Público. Resulta que la investigación señaló que después de que concluyó el combate, el luchador había aplicado al referee un martinete. El martinete, según lo que estaba leyendo, es un movimiento prohibido en la lucha libre. Entonces, tras recibir el castigo, pues Pineda quedó inconsciente sobre el ring. Los luchadores se retiraron a los vestidores y posteriormente se solicitó la intervención de los servicios de emergencia. El caso es que personal de la Procuraduría General de Justicia, porque hay todo grabado, ese es el punto, ¿no? Hay grabaciones, ¿no? Ahí en el estado de Hidalgo, acudieron al sitio para realizar pues lo que son los peritajes correspondientes, trasladaron al cuerpo al servicio de médico forense, y el caso pues es investigado por hechos posiblemente constitutivos de delito de homicidio culposo, mientras se están realizando todas las diligencias para determinar las circunstancias en las cuales pues ocurrió este fallecimiento. La situación jurídica de este luchador será determinada por la autoridad correspondiente durante la audiencia respectiva, y hasta el momento pues es todo lo que sabe, ¿no? Lo que se sabe, pero sí en redes sociales, en televisión, en todas partes está saliendo esta grabación de cuando le ponen este martinete al referee. Y lo curioso del dato, que sí a mí me causó así como que no puede ser, cuando detuvieron al hijo de Fishman por la muerte del referee Búho, pues sale, ¿no?, en la fotografía de la PG, pues muy sonriente, así como diciendo, pues, y eso es lo que no me gustó. En fin, el referee de 75 años de edad, pues se desvaneció inmediatamente en lo que es el cuadrilátero, y sí es muy triste todo esto, es muy lamentable. Afortunadamente, pues ya la PG está investigando el dato y vamos a ver qué es lo que va a proceder. 11 de la mañana con 7 minutos en todas partes. 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
1: Somos 11 de la mañana ya con 22 minutos, 11 con 22 minutos. Fíjense que, bueno, pues hay que decirlo, ¿no? Cuando se hacen estas quinceañeras, la invitación a nivel viral, pues es todo un suceso, ¿no? Hace casi una década, unos 15 años, ahí en San Luis Potosí, recuerden que se convirtió en un fenómeno de viral más recordado en México, ¿no? Y ahora, una nueva celebración en el mismo estado comenzó a llamar mucho la atención en redes sociales, y por una razón muy concreta, ya quienes la compararon con la famosa fiesta de la Rubí. Rubí se llamaba la chica, ¿no? El caso es que...
2: Se llama
1: la chica. Se trata de los 15 años de Jocelyn Moreno Galván, una celebración que se va a realizar en San Rafael Matriz, la ciudad del maíz, le llaman ahí en San Luis Potosí. Y la invitación pues comenzó a circular en redes sociales por su particular estilo y por los artistas que fueron anunciados para el festejo. Y es que resulta que la familia Moreno Galván decidió más bien alejarse de las invitaciones tradicionales.

contempla para amenizar la fiesta. Chequen el dato nada más. De acuerdo con lo anunciado en el video, la celebración va a contar con la presentación de los Caminantes de Guanajuato, los Patriones de Jifi, o sea, yo no sé quiénes son, ¿no? Pero le estoy pasando el dato. Lupe Borbón y su Blindaje 7, así como el Commander. O sea, pues está bien. No obstante, parece que el cartel todavía podría crecer, porque durante la invitación también se menciona que se está viendo la posibilidad de agregar más agrupaciones a estos 15. Y además de la música, los asistentes van a poder disfrutar de actividades relacionadas con todo lo que es la tradición ecuestre de la región. Entre lo anunciado también destacan dos competencias conocidas como chivas, descritas como carreras de caballos que tendrían un premio de 15,000 pesos para cada ganador. O sea, se va a poner bueno el hueteque, ¿no? El caso es que la comparación surgió prácticamente de inmediato por una coincidencia que los usuarios no dejaron pasar, ¿no? La fiesta de la famosa Rubí. Ahora, en el mismo estado y durante los mismos meses, bueno, la familia de Jocelyn prepara ya esta celebración que también comenzó a llamar la atención en internet. La referencia de Rubí apareció nada más en los comentarios de los usuarios, ¿no? Dicen, la segunda versión de Rubí 2026. Recuerden que las segundas versiones no son buenas. El caso es que, pero no todos los comentarios se enfocaron en la comparación. Algunos de los usuarios incluso comenzaron a mostrar interés para acudir a la celebración solamente por el hecho de ver quiénes son estos grupos, o inclusive quién va a ganar los 15,000 pesos de esta participación ecuestre, ¿no? Alguien que me acompañe para no ir sola, para ver si se pone bueno el bailongo y solamente ver a propio ojo de qué se va a tratar. Y es que sí, pues como les digo, esta invitación se está haciendo viral, o sea, ya dieron hasta indicaciones de dónde va a ser la dirección y todo el guateque. El caso, pues deberíamos de ir, la letra es para diciembre, pues ¿por qué no, verdad? Pues ¿por qué no? ¿Por qué no? Dice, la ciudad del maíz, fíjate, es lo que me llama la atención a mí. Pero en fin, cosas que ves en las redes sociales. 11 de la mañana con 26 minutos en todas partes. 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
1: Son las 11 de la mañana ya con 36 minutos, 11 con 36 minutos. 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
2: Son las 11 de la mañana, ya con 40 minutos. 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
1: Son las 11 de la mañana con 48 minutos. Señores, tiempo de retirarnos, no sin antes agradecer su atención el día de hoy. Hoy que estamos precisamente ya juevesito 8, ¿verdad? Jueves 8 de octubre. Ya casi fin de semana y se van a quedar con Charlie a partir de las 12 hasta las 4 de la tarde, en punto de las 4 hasta las 8 Sabrina y en punto de las 8 Jesse Cervantes hasta las 10 de la noche y la excelente programación. Y si usted me lo permite, nos escuchamos mañana a partir de las 8 de la mañana con las 8 de las 8 aquí en Revista X. Así que Nils Abeja les dice, turulut, tacha, bye, o sea, así que adiós, Eduardo Santillanes en los controles. Ay, se ve.

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12 del mediodía con 5 minutos. Muy, pero muy buenas tardes, Nogales. Te doy la bienvenida. Yo soy Carlos García Torres y estamos arrancando con esto. Nos vamos a quedar juntos hasta las 4 de la tarde. Así que te invito para que me acompañes durante estas 4 horas en las que estaremos al aire aquí en la cabina del 112.7. Quédate que tenemos mucho, pero muchísimo de qué hablar en este jueves. ¡Ya es jueves, oiga! ¡Jueves! Jueves 8 de octubre del 2026. Tenemos mucho que comentar, así que tú no te despegues de tu radio, que pues nos la vamos a pasar mucho, pero que sí, muy muy bien. 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Vámonos con música en todas partes. 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

Oigan, ya son las 12 del mediodía con 23 minutos. Vamos a checar el clima para el día de hoy. ¿Cómo está el clima en este juevesito, en este jueves? Tenemos 31 grados centígrados, la máxima es de 33, la mínima es de 17. Mañana idéntico, 33 la máxima, 17 la mínima. Y el sábado hay probabilidad de lluvia del 30%, o sea, muy poca. 30 la máxima, 18 la mínima. Y el domingo 90% de probabilidad de lluvia. 30 la máxima, 17 la mínima. Así el clima, mucho calor este fin de semana. Vámonos con música en todas partes. Pontexa.

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Escuchaste a Creep. Bueno, escuchaste Creep en la voz de Radiohead. Cuando estamos ya de regreso, son en este momento las 12 del mediodía con 35 minutos. 12 del mediodía ya con 35. Tenemos mucho de qué hablar todavía. Vamos a seguir platicando. Y es que, a ver, se aprobó la ley antimemes. La llamada ley antimemes ha sido aprobada. ¿Y de qué trato, qué show? Vamos a platicar de eso en este momento. Y es que, así como les escuchas, esta polémica ley ha sido aprobada. Se llama Ley Federal de Protección a la Propiedad Industrial. Ha generado muchas dudas. El proyecto tuvo 72 votos a favor y 34 en contra en lo general, y pues en lo particular consiguió 68 a favor y 34 en contra. Con estos resultados se envió del Senado, la envió a la Cámara de Diputados para poder legislar también en ese sentido, ¿no? La aprobación dice que sancionará con 4.6 millones de pesos a proveedores de servicios de internet que omitan retirar contenidos como obras, imágenes, voz, videogramas, fonogramas modificados o alterados sin autorización utilizando la inteligencia artificial. Las plataformas que no retiren este contenido de manera rápida van a estar se van a someter ante el INPI y pues a ver cómo les va. El dictamen genera mucha polémica por todas las, ¿cómo decirlo?, lagunas que podría llegar a tener, y pues simplemente la gente no está cómoda con este tipo de reformas que, insisto, a la gente no le encantan. Vámonos con música en todas partes, Pontexa. Let's go.

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Oigan, ya son las 12 del mediodía con 49 minutos, 12 con 49 y estamos ya de regreso aquí en la frecuencia naranja, aquí en la frecuencia de el 102.7. Seguimos platicando y es que, a ver, si son fans de películas como The Big Shot o Moneyball o la serie de bueno, es que mira, viene una nueva serie que se llama The Altruist. Es perfecta para ti. Y es que, mira, se trata de una nueva producción de Netflix que va a contar con santo y seña el ascenso y la caída de FTX, uno de los mayores escándalos económicos de los últimos años. Y es que Netflix ya liberó el primer tráiler de The Altruist con Julia Garner, espectacular como siempre, quien comparte créditos con Anthony Boyle y pues entre otros, ¿verdad? ¿Cómo va a estar todo este asunto? Mira, The Altruist nos presenta a Caroline Ellison y Sam Bankman, dos pues chamacos muy buenos para las matemáticas que después de conocerse no nada más se enamoran, sino que también deciden tomar bastantes riesgos en el amor y pues en el mundo de los negocios. Y es que está muy interesante. FTX se convirtió en una de las plataformas de intercambio de criptomonedas más grandes de la historia. Millones de usuarios podían comprar y vender monedas virtuales hasta que colapsó. ¿Cómo? Pues miles de millones de dólares de los fondos de sus clientes habían estado circulando en otros lugares y pues la historia va de eso. La verdad está muy interesante cómo cómo lo van llevando y pues ya se va a estrenar en los próximos meses. Vámonos con música en todas partes. 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

Es la 1:00 p.m. con 7 minutos, 1:07. Estamos ya de regreso acá en la Frecuencia Naranja. Oigan, a ver, me piden por acá saludos al WhatsApp. Me dicen, buenas tardes, saludos para las chicas Limo de la Tecnológico. Pues ahí está, saludos para las chicas Limo. Que nos están siguiendo, de verdad, muchísimas gracias. Y un saludazo para todas ustedes. Saludos. Oigan, yo sigo platicando contigo aquí en la Frecuencia Naranja. 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Nos quedamos con más música. Yo soy Carlos García y te acompaño hasta las 4:00 p.m. en todas partes. 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
1: Es ya la 1:31. Es la 1:31. 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

pastel rico, qué rico. Y que inviten al pastel de paso también. Qué rico pastel. Bueno, ay, ayer comí, ¿no? Pero bueno, oye, pues felicidades y vamos a seguir con el programa. Oigan, vamos a hablar de la NFL porque hoy arranca la semana número 6 de la NFL. Ya 6 semanas se cumplen el día de hoy. Bueno, inician el día de hoy. Hoy el conjunto de los Broncos se va a medir a los Seahawks en punto de las 5:15 hora nogalense. El juego de hoy. Juegos para el domingo. Juegos interesantes de los que te pudiera hablar. Por ejemplo, los Patriotas se van a medir a los Jets en punto de las 10 de la mañana. Los Eagles contra los Panthers a las 10 también. Los Bucaneros y los Steelers se van a enfrentar a las 10 de la mañana. Te puedo hablar también de los Cardinals que se van a medir a los Rams a la 1 de la tarde. Los Chiefs y los Chargers a la 1:25, los Raiders y los Bills a la 1:25 también. Y se cierra la jornada con los Packers contra los Cowboys. Está interesante este juego. Digo, porque tienen mucha afición, no porque ganen mucho, ¿eh? Porque tienen mucha afición. Packers contra Cowboys en punto de las 5:20 el domingo. Y el lunes en el Monday Night Football se cierra la jornada de la semana número 6 en los 49ers en contra de los Commanders en punto de las 5:15 del lunes. Te quedas escuchando más música en todas partes. 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

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Y nos dijo Bad Bunny, ¿verdad? Oye, ya estamos de regreso en el 102.7. ¿Te ha pasado que suena tu celular y tú contestas, bueno? Y de repente te dicen, señor fulanito de tal, y tú, ah, sí, te hablo del banco tal para ofrecerte un... Y luego, oh, te hablo de la compañía tal, oh, te hablo... Te ha pasado, ¿verdad? Pues déjame decirte que eso está por terminar. O al menos la van a pensar dos veces antes de llamarte, porque el Senado aprobó endurecer las sanciones y probar multas de hasta 2.3 millones de pesos por llamadas comerciales. Como te digo, estas empresas pues van a tener que pensarlo dos veces. Y es que se aprobó esta reforma, ¿verdad? Más específicamente para poner alto a las dichosas llamadas telefónicas con fines comerciales publicitarios sin autorización de los consumidores. Eso es que por más que les dices, es que no quiero tu tarjeta, te siguen marque y marque y marque. Y qué bueno, porque a mí me traen frito como con dos tarjetas. ¿Qué? Porque debo y que no sé qué. No, no es cierto. A los que les debo no me hablan. Oye, te digo, ¿cómo le van a hacer? Van a aumentar las actuales multas de 760 pesos a por lo menos 56 mil pesos y hasta 2.358.000 pesos. Y ojo, esto también aplicará en caso de contrataciones de terceros. Esto significa que cuando te llamen de un call center, la responsabilidad, y en su caso, la multa, va a recaer en la empresa que contrató el servicio. La iniciativa también contempla el registro público contra el acoso telefónico comercial, en el que las personas podrán inscribirse de manera gratuita para dejar claro que no quiero que me estén marcando. Y aunque digo, eso no es ninguna novedad, el registro público para evitar publicidad, el nuevo registro busca, con la ayuda de aumento de multas, librarte de las llamadas molestas, ¿verdad? Pues esta está sometiéndose a votación por los diputados y esperemos que se apruebe, porque qué enfadosos son los que marcan, ¿eh? ¡Qué enfadosos! Vámonos con música en todas partes, Pontex.

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Siendo la 1 de la tarde con 52 minutos, estamos ya de regreso aquí en el 102.7. Oye, vamos a seguir platicando, vamos a checar las garitas. ¿Cómo están las garitas de nuestra frontera? ¿Cuánto tiempo vas a hacer si quieres cruzar a los Estados Unidos en este momento? Te platico. Garita Mariposa dice por acá que hay media hora de espera. Vamos a checar las garitas porque tampoco confío mucho en los números. Mejor me gusta decirte, ¿sabes qué? La fila está aproximadamente aquí. Para que más o menos tú te des una idea. Digo, la gente que cruza seguido ya sabe cuánto tiempo van a tardar dependiendo de dónde esté la fila. Por eso mismo lo hago de esta manera. Así que... para que tú lo tengas en consideración, te platico que la garita mariposa dice que las filas están, pues no están tan cortas, va a ser como unos 20 minutos de espera, cuando mucho son tres las puertas abiertas. La garita de Denis de Concini dice que no hay tiempo de espera en la garita de Denis de Concini, hay muy poca fila, vamos a ver. La Sentry es la que sí tiene un montón de fila. La Sentry sí tiene bastante fila, alrededor de 40 minutos de espera en lo que es la línea Sentry. Bastante fila para cruzar en lo que es la Sentry. La peatonal de la Denis de Concini no tiene tiempo de espera. Misma historia en la Morley, donde tampoco hay tiempo de espera. Así las cosas. Vámonos con música en todas partes. 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

Arrópame, nos dice el señor José Madero. Cuando llegamos a la mitad del programa, son las 2 de la tarde. 2 de la tarde ya con 6 minutos. 2 de la tarde con 6 minutos. Estamos ya de regreso y pues vamos en la mitad. Tú sigues acompañándome, yo sigo acompañándote. Nos acompañamos mutuamente aquí en la frecuencia del 102.7. Carlos García aquí te saluda y pues te mando un abrazo, un saludo, un beso y todo, ¿verdad? Oye, acaban de anunciar que Bad Bunny será locutor de radio. Así como lo escuchas, este señor va a conducir la Cocoteo FM. ¿Qué es esto? Pues es una estación de radio que va a aparecer, vaya, en el Grand Theft Auto 6, que está a punto de salir, ya está a punto de salir. Te vas a quedar escuchando más música en todas partes. 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

2 de la tarde con 20 minutos. Son las 2 con 20 minutos. Ya estamos de regreso en el 102.7. Yo sigo siendo Carlos García y te sigo acompañando aquí en la frecuencia naranja. Fíjate, yo conozco varios que le podrían entrar a esta tendencia. Y es que, a ver, hay una nueva tendencia en redes sociales que se llama Raudo. A ver, déjame, está en inglés el nombre y está medio raro. Raudogging Boredom, así se llama. Raudogging Boredom. Bueno, es una tendencia que circula por TikTok. Es bastante sencilla. Sentarte, poner un cronómetro y pues que el aburrimiento haga lo suyo. Hay quienes practican en casa durante pues un vuelo, durante... Mira, mientras sea un cuarto muy silencioso. Simplemente hay obvias razones. Hay personas grabándose mientras no hacen nada. Eso es. Grabarte sin hacer nada y subirlo a redes sociales y pues buscar que se convierta en viral. Va el contexto, aunque parece un reto viral muy tonto como muchos de los que existen. En este momento, pues digo, hay investigaciones que han empezado a estudiar el consumo digital y el aburrimiento. Un estudio realizado con 28 mil pacientes universitarios dice que, buscaron la manera de experimentar el aburrimiento. De acuerdo con los datos, el aumento en el uso del internet se relacionó con el incremento de 14.26 puntos en esta escala. Y la explicación podría estar en que, al menos en parte, la enorme cantidad de estímulos que recibes en día. Y es que todo, a ver, desde el entretenimiento, los videos, todos son rápidos, todos de volada. Vamos, vamos, vamos, vamos. Y esta tendencia viene a hacer esto justamente, a sentarte, poner un cronómetro y el que dure más sin hacer nada y grabándose gana. Así, esa es la tendencia. No hacer... Mira, Cristian Castro le caería bien. No hacer nada. Esa es la nueva tendencia. Entonces, ¿qué pasa cuando dejamos el celular? Pues, lo primero resulta ser bastante incómodo. Y es que muchas veces, por ejemplo, cuando te vas de viaje a un lugar que no tiene señal, es muy incómodo. El año pasado, yo me acuerdo, estuvimos en un lugar que no había señal y estaba volviéndome loco sin celular yo. Más porque era mi cumpleaños, me estaba volviendo loco. Pero ya después, con el tiempo, te acostumbras y dices, mira qué a gusto vivo sin celular. Eso ya lo he experimentado varias veces. Así que, Nilsa, te quiero ver practicando el Raudogging Boredom. Así se llama. Es una tendencia. Es sentarte y no hacer nada, como Cristian Castro. Nada. Te quedas con más música. Los Clacks se nos dicen mismo equipo y en todas partes. 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

0: Son las 2 de la tarde ya con 31 minutos, son las 2:31 y estamos de regreso acá en el 102.7. Fíjate que tengo en la línea al jefe de planeación de Infoculta, me acompaña en línea Esteban Hernández. Esteban, ¿cómo estás?
1: Hola, muy buenas tardes, muy bien, ¿tú cómo te encuentras?
0: Mira, aquí andamos al 100 emocionados porque viene la Feria del Libro y tú nos vas a hablar hoy de eso, ¿verdad?
1: Sí, justamente vengo a hacerles una atenta invitación para que nos acompañen a todos y cada una de las actividades que estamos impulsando desde acá el Instituto Relacionado.

0: con la Feria del Libro 2026. Y también para hacerles una atenta invitación, el día de mañana se va a hacer la inauguración oficial en punto de las 4 de la tarde y acabará a las 10 de la noche. Constará de una ceremonia y posteriormente tendremos presentaciones musicales de bandas locales, de modo pues que no solamente le da usted esta invitación, sino también que estén revisando constantemente la programación oficial. Estas las pueden encontrar tanto en Facebook como en Instagram, ya se encuentran en línea para que vean todas las actividades que se van a realizar desde el día de hoy. Hoy tenemos una proyección de una obra de teatro allí en la biblioteca pública hasta el día lunes 19 de octubre.
1: Oye, Esteban, ¿dónde se va a estar realizando esta feria para que la gente que esté interesada se lance y pues vaya y pues en una de esas se consigan un buen libro, ¿no?
0: Sí, la verdad, sí, mira, la oferta editorial va a estar a partir de el día de mañana y va a estar al interior de Infoculta, pero la inauguración va a ser el día de mañana en el Teatro Rosalba Romero, al interior del instituto, y también es importante que estén revisando la programación debido a que integraron al comité organizativo distintas instituciones educativas y académicas entre universidades y preparatorias, esto con el propósito de no solamente realizar actividades al interior del instituto, sino que haya diferentes puntos activos con actividades. Vamos a tener básicamente talleres de periodismo, talleres de microrelato, pero también conferencias en diferentes universidades. Por ejemplo, está participando el COLEP, está participando la UPN, está participando el Tecnológico, la UTN, Preparatoria Municipal. Es decir, es importante que estén checando constantemente la programación. Ahí van a estar indicándose las actividades de manera puntual.
1: Todo esto en redes sociales, ¿verdad?
0: Exactamente, todo está en redes sociales, tanto en Facebook como Instagram.
1: Oye,
0: continúa. Solamente era solo que estén revisando los que son muy variadas, pues hay desde presentaciones editoriales, talleres, conferencias, charlas, entonces hay una muy variada actividad durante esta semana.
1: Oye, pues perfecto, y justamente me platicaban por acá de un diplomado para el rescate de las memorias universitarias también que viene por ahí, ¿no?
0: Justamente este comienza el próximo miércoles y se van a estar publicando constantemente las actividades que se van a estar dando. Esas fechas de inscripción van a estar acá en el instituto, de modo que pues estén atentos. El día de mañana ya se va a empezar a dar información de manera mucho más concreta al respecto, entonces para que se encuentren atentos.
1: Perfecto, entonces la cita es mañana, ¿a partir de qué horas?
0: De las 4 de la tarde en el Teatro Rosalba Romero.
1: Pues ahí está, muchísimas gracias, Esteban. ¿Algo más que quieres agregar?
0: No, sería todo, nomás una invitación a todos, a todas las familias y a todos y cada uno de los ciudadanos que nos escuchen, a que vengan a visitar el instituto, también a las distintas instituciones que participan, igual y a la oferta editorial que va a estar al interior de Infoculta para que pues se lleven sus libros favoritos.
1: Perfecto, Esteban, muchísimas gracias.
0: No, al contrario, gracias a ustedes.
1: Ahí está la información en la voz de Esteban Hernández, el jefe de planeación de Infoculta. Pues, ¡qué padre! O sea, ojalá que tengan mucha mucha gente y que vaya gente como yo, que realmente yo batallo mucho para ponerme a leer y que puedan encontrar algún libro que sea de su interés. No necesitas empezar por el libro más batalloso, puedes agarrar uno facilito, empezarlo a leer y créeme que poco a poco vas a ir agarrando el hábito y la costumbre de estar leyendo y qué padre tener, qué bonita esa costumbre. Te vas a quedar con más música, vámonos con la ganadora de la Casa de los Famosos, la justísima ganadora de la Casa de los Famosos, Mariana Ochoa, se llama Te Mandé a la Goma, me encanta esta canción. 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

Son ya las 2 de la tarde con 50 minutos. Son las 2:50 y estamos ya de regreso aquí en el 102.7. Seguimos platicando. Seguimos hablando de todo lo que está sucediendo. Fíjate que ayer, mira, todo el revuelo que traen los videojuegos ahorita con el tema de que se van a hacer digitales completamente está causando demasiada polémica, pero demasiada. Pues bueno, ayer sin quererlo, de verdad, sin quererlo, yo estaba en TikTok, en mi casa, y de repente me encuentro con que hay ofertas dentro de la tienda de PlayStation Online. Y pues ahí voy yo, ¿verdad? ¿Quién soy yo para desperdiciar esas ofertas? Pues bueno, me meto y hay ofertas, pero ofertas de veras. Me encontré, fíjate, yo compré alrededor de 6 juegos por, o sea, los 6 juegos completos me costaron 50 pesos. No cada uno, todos los juegos, ya en total, vaya, me costaron 50 pesos. Algunos me costaron 5 pesos, otros me costaron 20. Y son juegos buenos, juegos completos, que en su momento llegan a costar más de 1,000 pesos. Entonces, la gente está especulando qué es lo que está sucediendo en este momento en la tienda oficial de PlayStation. Porque te digo, las ofertas siguen. Son descuentos demasiado... ¿cómo decirlo? Demasiado extremos los que está realizando PlayStation, pero todo el mundo dice, es que es una cortina de humo, porque ahora ya se supo que con una actualización de PlayStation ya le puedes meter juegos hasta de Nintendo Switch. O sea, si le puedes meter la llamada magia, le puedes meter el llamado chip a la consola de PlayStation, cosa que no se había logrado antes. Pero ahora, como PlayStation dijo, quiero digitalizar todos los juegos, pues la gente dijo, bueno, vamos a digitalizar todo. Y eso pues vino a caer en que realmente todos los juegos son digitales, pero también se puede hacer el famoso chipeo para poderle meter varios juegos. La gente de PlayStation se está volviendo loca, y hablo de los corporativos, porque ya ayer lanzaron un comunicado en el que dicen que sí, que ellos lanzaron esas ofertas, que no es ningún error, que son ofertas reales y que puedes adquirir tus juegos a precios de verdad extremadamente baratos. Todo esto, dice la otra gente, que es para pues que la gente que los usuarios traten de olvidar que pues se pueden chipear y que realmente pues los compren legalmente. Eso es lo que dice. Pero pues mire, yo por lo pronto ya adquirí como 6 juegos y nomás estoy esperando que me paguen para comprar otros 6. Vámonos con música en todas partes. 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

6 minutos, iniciamos la última, ultimísima hora de programa de... última hora de programa en este juevesito, jueves 8 de octubre del 2026. 8 de octubre del 2026. Tenemos todavía mucho de qué hablar en este tu programa. Te quedas con más música en todas partes. Pontexa.

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Ana Sof, que nos dice: tú mi bebé, todo un príncipe de cuento. Son las 3 de la tarde con 21 minutos, 3 con 21, y estamos ya de regreso. Vamos a seguir platicando. Imagínate cómo es la naturaleza, que la tortuga más longeva del mundo acaba de tener... bueno, más bien, no es la más longeva, pero es una de las más longevas. Es una tortuga gigante de Galápagos de casi 100 años que se convirtió por primera vez en madre y terminó dando origen a 16 crías en el zoológico de Filadelfia de Estados Unidos. Un nacimiento que representa un avance enorme para la conservación de la población que se encuentra en peligro crítico. De acuerdo con la información del Filadelfia Zoo y la Asociación de Zoológicos y Acuarios, Momi y Abrazo, ambos ejemplares de edad avanzada, fueron seleccionados como pareja reproductiva por el valor genético que podían aportar, y su salud fue resultado de varias, varios años de reparación, de preparación también. Momi es una tortuga de Galápagos de Santa Cruz Occidental que llegó al zoológico en 1932. ¡Qué locura! 1932, desde entonces está en el zoológico, y durante décadas permaneció sin tener crías que pudieran sobrevivir. La situación cambió después de que Abrazo, o Abrazu, se incorporó al zoológico en 2020, procedente del Riverbanks Zoo and Garden. Bueno, la pareja fue seleccionada como vínculo reproductivo importante dentro de los programas de conservación de la ASA. El zoológico identificó a Momi como la madre primeriza de mayor edad conocida en su especie en Estados Unidos. ¿Cómo nacieron 16 crías? Pues bueno, no fue de manera inmediata. Los equipos del zoológico trabajaron durante años para crear las condiciones necesarias. Entre las medidas estuvieron, pues, que le ajustaron a las tortugas, le ajustaron los espacios donde vivían, prepararon nuevas áreas para la anidación, también estudiaron las prácticas de reproducción utilizadas en otros zoológicos. O sea, se lo fueron estudiando, no fue nomás así porque sí. Antes de lograr los primeros nacimientos exitosos, Momi puso varios grupos de huevos, pero no se reproducían. Finalmente, 7 tortugas nacieron de huevos puestos en noviembre del 2024 y después llegaron otras 9 hasta alcanzar el total de 16 ejemplares. El grupo está compuesto por 9 machos y 7 hembras, y según el zoológico, las crías han continuado comiendo y creciendo con normalidad. El nacimiento, pues, es muy importante para la especie de las tortugas de los Galápagos y podría, como te dije ahorita, representar un avance, pero enorme, enorme, dentro de la preservación de esta especie. 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

la tarde con 33 minutos. No falla, no falla. 3:33, estamos ya de regreso. Vamos a felicitar cumpleaños del día de hoy, 8 de octubre. ¿Quién está cumpliendo años? Tengo por acá, hace rato ya lo felicitamos, a Pablo Aguirre. También tengo por acá a Fernanda Vázquez, Jacobo López, Héctor Juan González, Héctor Iván González. También aparece por acá Denise Garay, Dulce Burboa y Juliana Hurtado. Feliz cumpleaños a todos, a todos los cumpleaños del día de hoy, 8 de octubre. Que la pasen de lo mejor, que sean muy, pero muy felices, y que disfruten mucho su cumpleaños, coman pastel, vayan y coman en un restaurante, no sé, pásensela muy bien. Es jueves, ya se vale salir y pues estar dando la vuelta, ¿verdad? Quédate conmigo y felicidades a todos los cumpleaños. Vámonos con música. Shakira y Maluma nos dicen Agua, y en todas partes Pontexa.

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1: Son las 3 de la tarde con 41 minutos. Oye, el programa Soy México continúa este 9 de octubre aquí en Nogales. Gracias a la excelente respuesta de las familias nogalenses durante la jornada realizada en DIF Nogales, se va a extender un día más la atención para que más niñas, niños y adolescentes nacidos en Estados Unidos tengan la oportunidad de obtener su nacionalidad mexicana. Recuerda, mañana viernes 9 de octubre en la Escuela Secundaria General número 1, Plutarco Elías Calles, en de un horario de 9 de la mañana a 2 de la tarde. Invitamos a todas las familias a aprovechar esta oportunidad que brinda identidad, certeza jurídica y mayores facilidades para el acceso a la educación en México. ¡Que nadie se quede sin aprovechar este beneficio! Ya lo sabes, mañana 9 de octubre en la Escuela Secundaria General número 1.
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59 minutos. Ya me voy. Te vas a quedar ahorita en punto de las 4 de la tarde con Sabrina Mata. Sabrina que llega y se queda contigo desde las 4 y hasta las 8 de la noche. Nosotros, tú y yo, you and me, tenemos una cita mañana en punto de las 12 del mediodía aquí en este tu programa. Así que no te despegues de tu radio. Sigue escuchando la frecuencia naranja. Sigue escuchando el 102.7. Que tú y yo nos escuchamos. Hasta la próxima. Adiós.

0: Muchas gracias.
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¿Qué onda? ¿Qué tal? Muy, pero muy buenas tardes. Muy buenas tardes tengan todos ustedes. Sean bienvenidísimos una vez más a este su programa. Yo soy Sabrina Mata y ya sabes que te acompaño con muchísimo gusto el día de hoy, que ya estamos a jueves, por fin. ¡Ay, qué bueno! Ya duró como 30 años esta semana, a mí se me hace. Jueves, día 8 del mes de octubre. Voy a estar contigo desde ahorita, desde las 4 de la tarde hasta las 8 de la noche. Así que no le cambies, no te desconectes. Y quédate conmigo. ¿Tienes algún chismecito que contarme? Comunícate al WhatsApp 631-180-1227. Pero mientras tanto nos vamos con más música. 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

Ya son las 4 de la tarde con 23 minutos. 4 con 23. Oye, pues vamos a felicitar cumpleaños del día de hoy. Que hoy Nilsa sí nos dejó por acá la hojita a la mano, ¿verdad? Entonces felicitamos muy, muy especialmente a Fernando Vázquez, también Jacobo López, Héctor Iván González, Pablo Aguirre. Y felicitando también muy especialmente a Martín Lerma y Gustavo Gutiérrez Parra. Muchas felicidades, cumpleañeros, cumpleañeras del día de hoy. Oigan, les deseo un excelente día, pásensela súper, súper, súper bien. Y claro está que si tú conoces a alguien más que cumpleaños el día de hoy, pues pásame su nombre a nuestro WhatsApp. Te recuerdo, es el 631-180-1227, 631-180-1227. Mándame un mensajito y por acá les felicito. Pero mientras tanto, vámonos con más. ¿Qué te parece? 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We'll be right back.

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0: Bueno, eso somos nosotros tratando de ser fotógrafos, men.
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Ya son las 4:32. 4:32. Fíjate que. Ay, no, chamacos. Es que estas computadoras, de plano. Vamos a checar un poquito más de información del día de hoy. A ver, ¿qué dice por acá? Un día como hoy, pero en 1970, nace Matt Damon, actor y guionista estadounidense, ganador del premio Oscar por Good Will Hunting. Un día como hoy también, en 1978, Baja California Sur y Quintana Roo serían declarados estados libres y soberanos. 1985, nace Bruno Mars, así es. Exitoso cantante, compositor, productor estadounidense y pues intérprete de varias canciones bastante, bastante populares, ¿verdad? Y hablando todavía un poquito más del mundo de la música, en 1988 en Barcelona, Freddie Mercury, el cantante de la banda Queen, realizaría su última presentación ante una audiencia. Junto con Queen, su último concierto sería el 9 de agosto del 86, pero él, pues solito, en el 88, un día como hoy.

bueno, hoy es el día además internacional del pulpo, día internacional de la dislexia, día mundial de la visión y el día internacional de la podología. Así que ahorita hablamos un poquito más al respecto de alguno de estos. Y mientras tanto, vámonos con más en todas partes. ¡Ponte Exa!

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0: Ya son las 4 de la tarde con 46 minutos. 4 con 46. Oye, bueno, hoy es el Día Internacional de la Dislexia. Y bueno, este es uno de los trastornos de aprendizaje más comunes y afecta a los niños en edad escolar. Por eso, el 8 de octubre se celebra este día, ¿no? Día Internacional de la Dislexia. Y es para crear conciencia a las personas de este trastorno que afecta al 10% de la población mundial, según la OMS. Ahora, esta fecha ha sido reconocida oficialmente por la Asociación Europea de Dislexia y fue propuesta por, pues, algunas asociaciones de familias con dislexia, ¿no? Entonces, mira, según cifras, los niños disléxicos en edades entre 7 y 9 años son representantes del 3 al 6% de la población infantil. Y esta condición, de hecho, es más común en los niños que en las niñas. Y bueno, el contenido curricular del sistema educativo actual está basado en el aprendizaje, ¿no? A través de lectura, escritura, memorización. Y eso genera, pues, condiciones de desigualdad en los niños con dislexia, pues, ¿no? ¿Por qué? Pues porque la dificultad para comprender y para el aprendizaje es algo significativa. La dislexia es un trastorno específico del aprendizaje que tiene origen neurobiológico, es hereditario y afecta diversas áreas de funcionamiento, ¿no? Como el desempeño lector, de escritura. Incide también en el rendimiento académico de los niños y adolescentes en edad escolar y el desempeño laboral también en los adultos. Ahora, ¿cuáles son los principales rasgos característicos? Ahí te va. Dificultades en la lectura y escritura de manera fluida y precisa. Dificultades de comprensión. Léxico limitado. Deficiencias en la memoria de corto plazo. Dificultades de seguimiento visual. Dificultades en las nociones espacio-temporales, es decir, confusiones entre derecha e izquierda. Reconocer los días de la semana, mes, horas, etc. Cambio en el orden de las letras. Dificultades de coordinación psicomotriz. Dificultades en las matemáticas. Ortografía deficiente. Y es que además de todo hay distintos tipos de dislexia, ¿no? Entonces, pues todavía es algo mucho, mucho, mucho más profundo que simplemente decir, ay, no, es que yo me equivoco cuando leo y por eso tengo dislexia. No, no. La dislexia además se diagnostica, ¿ok? Se diagnostica, tendrían que llevarte, mandarlos con algún psicólogo, psicóloga, orientador escolar o algo por el estilo para que pudiesen diagnosticarles. Así que no es cualquier cosa, no es como que, ¡ay sí, yo tengo! No, no, ¿ok? Que tampoco tiene nada de malo, X, pero igual. Entonces, vámonos con más música en todas partes. ¡Ponte Exa!
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